0: Carmelo y Gerard y Rita y toda la familia. Maris Sánchez también, toda la familia. También el Horta y toda la familia, y también a Juan, a Ina y toda la familia. Y a todos los amigos y amigas que llaman y raro que está. Un saludo de mi madre, parte mía.
1: Gracias, campeón.
0: Venga.
1: Buen día.
2: Bueno, seguimos en Radio Garza.
1: Hola, buenos días. Hola. Hola. Buenos días.
3: Buenos días.
1: ¿Con quién hablo?
3: Pepito, de Barsequillo.
1: Hola, Pepito, ¿qué pasó?
3: Aquí estamos, hombre.
1: ¿Pepito tiene apellido, sí?
3: Dígame.
1: ¿Que si tiene apellido?
3: Sí, hombre, Ramírez. Pepito Ramírez.
1: Dígame usted, señor.
3: Te quería decir, coño, que ya que hay muchos oyentes de Barsequillo, coño, a ver si algún día hablas algo de Barsequillo, que estamos perdidos allá arriba con la política y con todo.
1: Ah, también nos escuchan, ¿eh? Bueno, pues invitaremos también.
3: Sí, hombre, que escuchamos mucho, la gente de Barsequillo escucha mucho Radio Carrizal.
1: Barsequillo pertenece a Telde, ¿no?
3: No, Barsequillo es independiente, coño. Es un ayuntamiento que...
1: Yo qué sé.
3: Que bastante perdido que está, ¿sí?
1: Yo sí, la verdad, que estoy más perdido que Perry Manso.
3: Que hables algún día de algo y alguna entrevista con un concejal o algo, para que veas que te llevo una sorpresa bonita.
1: Ah, bueno, pues nada, vamos a invitar a alguien de Barsequillo, ¿por qué no?
3: Sí, hombre, y a ver si es de una manilla, porque allá arriba está la cosa muy mal. ¿Y
1: qué es mal? ¿Pero qué es mal para ti? Explícanos un poco, si eres vecino, ¿qué es mal? ¿Se portan mal? Ah, ¿quién está gobernando en Barsequillo?
3: Un partido raro ahí de ABBA.
1: Ah.
3: ABBA, que pertenece a Nueva Canaria.
1: Ah, Nueva Canaria. Okay.
3: Y entonces, pues, se imaginará usted cómo está aquello allá arriba, que ni la basura van a recoger y un montón de cosas.
1: Ok, señor, pues nada, invitaremos a alguien de ahí, a ver qué nos dice, aunque sea decirlo, ¿sí? Del 1 al 10.
3: A ver lo que dice, canta y nada, y saludar a unos par de amigos de allá arriba y a los trabajadores de Barsequillo que están trabajando por toda la isla.
1: Ok, señor, pues muy buenos días, tiene usted el número 9, ¿qué le parece?
3: Estupendo.
1: Hola, buenos días.
4: Hola, buenos días.
1: ¿Quién eres?
4: Águeda Sánchez.
1: Hola, Águeda, ¿qué pasó?
4: Buenos días, aquí estamos. Mira, para saludarte a ti, en primer lugar, a tu mujer y a tus niños, a tus padres, a tu hermano Ramón, después a David, a Lorenzo, a Rosy, a Amalia, a Juanita Medina, Tina López, Maruca, Dominga, Carmelo, Páquila Santana, Carmenza, Maripino, Alfonso de la Montaña de los Vélez, Lucía, Lidia, Pepón, Johnny, Yolanda, el niño de ella, Lucrecia, Vicente, Candelario, Olivari, Esto, Romina y todos los oyentes de Radio Carrizal. Hoy.
1: Ok, pues muchísimas gracias, ¿vale?
4: Vale, gracias.
1: Buen día. Bueno. Hola.
5: Hola, Jorge.
1: Hola, Rosy.
5: ¿Qué tal? ¿Cómo estás?
1: ¿Qué tal? ¿Y cómo estás?
5: Pues mira, yo bien escuchándote.
1: ¿Y yo también escuchándote?
5: Pues esta mañana estás escuchando el programa de Dieta.
1: ¿Sí? ¿Lo escuchaste?
5: Sí, claro que sí.
1: Muy bien.
5: Un besito para Dieta, para el chiquillo rubio que tiene ahí con todo, azul y tan lindo.
1: Sí.
5: Ese muñeco,
1: sí.
5: Eso es una preciosidad. Sí, ya tiene niño con el mío en el cole también.
1: Sí, en verdad.
5: Un besito grande para ella, para Dieta.
1: Pues cuéntame algo, lo que quieras, aunque sea de 1 a 20.
5: Pues mira, un saludo para la señoría de casa, Jorge, también, que está muy bien, Jorge, estuve por allí. Lo que pasa es que no te puede escuchar y que no se oye abajo. Me dijo la chica, digo, qué pena, se voy a comentar a Jorge que no te escuchaba por abajo, porque dice que no estoy en la emisora. Digo, pues mira, sí, pues la emisora de Jorge se escucha en todos sitios. Y yo sé, para dónde está el campo. Yo no tengo por qué nombrar motivo de publicidad, claro, pero ya está para allá. La 101.7 de Jorge Esteban. Pues un saludito grande para ellos, que estoy por ahí. Y también saludo a mi querido Vargas, Antonio y Altanito, también un beso grande para ellos, que también son buena gente. Y que le hice una buena compra, Jorge, estoy por ahí, allí fui a comprar por ahí, un beso grande.
1: ¿A dónde? ¿A dónde fuiste?
5: Mi querido Vargas.
1: Ah, fuiste por ahí, el amigo Antonio.
5: Sí, el amigo Antonio, te mandó muchos saludos.
1: Y ya fuiste, tú te llevaste también frituría, ¿no?
5: Sí.
1: Y ahí sí que se come bien.
5: Mira, Jorge, fuerte comida, ¿eh?
1: Sí, es verdad.
5: Ay, me compré unas croquetas, Jorge, también.
1: Sí.
5: Que hacer cosas ricas.
1: ¡Oh!
5: Anda ya, no, es verdad, mira. Que hacer comida casera, cosa rica, ¿eh? Y después los menús que tiene, todo está todo muy bien.
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5: Jorge.
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1: Mira, coño, que bien te lo sabes todo.
5: Oye, me quedo con todo, la verdad, con toda lo que tiene la publicidad contigo, y yo me acuerdo de todo.
1: Así me gusta. Sí. Bueno, Rosy, cuéntame algo, aunque sea, no sé, lo que tú quieras.
5: Bueno, sí, Jorge, te voy a saludar a ti, a tu esposa, a tus don Díaz, a tu padre, a tus hijos, a tus hermanos, a tus cuñados, a tu hermano Juan Ramón, a tus compañeros, y para que esté pronto en casa. Un beso grande para tu papá también, que espero que esté bien, que sea, de cuando te veo, pero te mando un beso grande para ti y para Juana también, a tu madre. Porque ya como no está en tu casa, Jorge, ya no lo veo. Tengo que ir un día a verlo a ellos. Un besito grande para ellos. Pues mira, la 101.7, la voz del pueblo, y a todos solitos se llama. Saludos a Paqui Santana, a Carmelo, a Dominga, a Tina López, a Corina, a Eric, a su mamá Lola, a Divina Díaz, a Eladio, a mi hijo, a su mamá, a mi papá que se le hicieron, un beso grande, a mi madre, a madre, a otro, a mi marido, a mis dos niños, a mis hermanos, a mi cuñada Katy y Lucía, a mi cuñada también, por parte de mi marido, un beso grande para todas, que ha sido mucho también, a Lita, a Rogelio, a Kiko, a Balbina y Margarita, un beso grande para ellos. A Bella Madre, a Bella Hija, Guasi, Tani y Melania. Mi Juan Maquita, Vega Chiro, San María y Tere. Un beso grande para ti, Maquita. Después a Mercedes Jacinto el Borrero. A Lidia Cordero aquí, vecina, que es una hermana para ella. Un beso grande para ella, su marido, su hijo, su padre Alfonso y su madre Lucía. Un beso grande para ellos. Y espero que estén bien. Y Maquita, después a Águeda, Lorenzo, David y todo su compañero, que seguro que está escuchando. También un beso grande para todos ellos también. Después a Vicky Majera, espérate a ver. Maquita Pegachí, después Isidra Sánchez, su marido, sus hijos, su hermano. Un beso guapetón a ti también, Martina. Y ese por lo cual está guapo que me pone. A Isidra, y sabe lo que es. A Martina del Lago y toda su familia. A Maricarmen del Cetero. Oye, Maricarmen, llama que te echamos de menos, Maricarmen. Un beso grande para ti. Tu esposo, tu niña, tu nieta Alba y Amanda. Y tus hijos. Y tu tía Andrea también, que me acuerdo mucho de ella. Un beso grande para Andrea también. Andrea Cruz Cabrera, después Antonita Rivera y su marido José de Goza, a Pino Sáenz López, un beso grande, que me gusta la puntilla, Antonio Chavita, me caí de Vargas, Antonio Chavita, un besito grande para ellos, a Lolita García, a Nerea, un beso grande para ellos también, Andrea Olivar, su hijo, Tina Pérez, su hermano Carmelo, Maquita de Gallito, su marido Tere, Juanita Medina y Netito, un beso grande para ellos, a Juanita también, a María Sánchez, Jacinto, Marijoche, Ceci y Antonio. Un besito, María, también para ti. Santiago Bombonés y su hermano Antonio. Juanita Ricci, americano. Luquecita Alberto y su familia. Anita Vera Boldón, aquí mi vecina y su hijo. Cedita Santana, para que se recupere pronto. Su nieta Pablo y Noa. Ana de Montero Pérez, también que me escucha. A Vicente, a Luque y a Paco también. Un beso grandote para ellos también. Antoñita Cabrera, Cieta Sayo. Antoñita Ulises y Jamay, don Pedro Godoy. Gravito y su familia. Y se va a gustar y se va a dedicar. Ah, sí, ya. Así tengo que llamar, se escucha a Radio Carrizano, así que no llama ya, Jorge. Este tema está hecho, vamos. No sé qué le pasa. A Carolina, además, soy de Carolina, los maridos de ella. Un beso grande para ella. A Genara González Canario. Un beso, Genara, que contigo me alegro y me paso de bomba. Tu marido y tus hijos. Un besito grande, que sé que te quiero un montón. Después, a Cómodo en mi canto, que son mis ídolos. Un beso grande para ella. A Juanita Ortega y su marido. Juanita María, la madre de un domingo. A Rosita y todas sus hijas. Un beso, Rosita, para ti también, que te quiero un montón. A Marinita también, para todas sus hijas. A Paqui, su esposa, la Rosa, a Teresa, a Sara, a su esposo y su novio. Después, a Juan Antonio Rodriato, a Eloy Santana, de Guimotor Canario. Cristina Reyes y a Mari. Conchita Méndez, su marido Pedro y sus hijos. Que se quedó grande. Rosy Isabel, Rosa Ortega, Eloína, Felicia la Majorera. Ceci, Paquito, Juanito Cruz Alemán y Don Tomás Cruz Alemán. A Juanito Cruz Alemán, su hija de la Rosa. A mi papita Acera, si se sigue también, que hace tiempo la escucho. Un beso de la noche para ella. Acera González de Borrero, su marido, su madre Línea, el Pérez. Ángel Pérez, la María Félix Ajavia, Camilo Lota, Conchi Lota, Amiga Sinistra, abuelita. A Reyes Sánchez, Reyes Altini, que sea Isabel Velera, Yoshi Vivada, Juan y los maridos de ella. Y después a Vito Santana, su mamá Paqui, Nete Gasosa, y Vito Juan Olivares también, un beso grande para ella. A Paqui la Vete, su familia. A Juan y Estopiñán, su marido, Daniel y los gatitos. A Carla, a Pille y a María, a Winnie. A Irán, el guapera, y su mamá y su papá. A la familia Romero, a Tomás Romero y su hija Mónica, Bochina, de su hija Tina, Isabel y su marido. A Pedrín Bolívar y su mujer Tere, Oliver Caballero y su papá, Juan Luis Cabrera. A Santiago Rodríguez, la Fortaleza, también un beso grande para él. A Marco Rufo también, un beso grande para ellos también. Y después a Ricky Majer, para TV Jorge. Antonio de Gato, y Nete de Gasosa, la nombré, mi madre, Paqui, a la familia Ortega, a Mari Díaz, a Mari Valir, a la familia Ortega en general, un beso grande. A ti, la peluquera, a Daniela, a don José Monzón, Lolita Pérez Calderí y su hija Mari Carmen, Charita Pérez y su marido Luterio, Carlos Viera, San Mesa, Maripino, Paco, Manolito, Paisácil, Maruco y sus hijos. Y mira, Jorge, y todo
1: el mundo. Y a todo el mundo, amor.
5: Mira, bueno, toda la casa que me sigue también, un beso grande para todo el mundo en general, Jorge.
1: Gracias.
5: Y a ti también, un beso.
1: Buen día. Chao.
2: Bueno, seguimos en Radio Garza. Recuerde que el 78-40-60 está libre. Repito, 78-40-60. Nos vamos con una vecina de aquí de Ingenio. Se llama Adi. A ver, Adi. Buenos días. ¿Cómo te llamas?
6: Aida.
2: Aida, perdón. Aida Jiménez Cabrera.
6: Sí.
2: Que es de Ingenio, ¿no?
6: Sí.
2: Sé que está la boquita al micro, Aida.
6: Vale.
2: Aida, que, bueno, viene a Radio Carrizal porque dentro de poquito, pues ya no tiene ayudas para poder pagar su casa de alquiler y lo que está buscando, alguien que por lo menos le ofrezca una casa, no sé, ¿qué es lo que tú venías?
6: Sí, un trabajo cuidando niños, ancianos, limpiando casas, o mi marido, que es un bien amañado así en temas de pintura, en temas de limpieza de cercados y eso.
2: ¿Y qué es lo que pides tú, Aida?
6: Pues ayuda, porque hemos ido a los servicios sociales.
2: ¿De Ingenio?
6: Sí, tenemos todas las ayudas agotadas. Y
2: ¿ayudas agotadas? ¿Cómo que ayudas agotadas?
6: Sí, porque tenemos 4 ayudas en el año y están todas agotadas. De alquiler.
2: Ah, vale, de alquiler. Vale.
6: Y pedimos que nos derivaran a un centro de acogida, pero la trabajadora social nos comentó que como no éramos ni toxicómanos, ni yo era una mujer maltratada, pues no teníamos derecho.
2: Vale, espera un momentito. ¿Me está diciendo usted que hay que meterse en la droga para poder...?
6: Sí.
2: Ah, está bien, coño.
6: Okay.
2: Cada vez me gusta
6: okay,
2: más este gobierno.
6: Me pegue.
2: Coño, pues, oye, vaya motivación que le da este ayuntamiento, coño, mira.
6: Sí.
2: Es que los políticos cada día me gusta más.
6: No, pero fue lo del alcalde, que le comentamos nuestro caso.
2: A Juan José Gil.
6: A Juan José Gil. Y nos dijo que hay en Ingenio 300 peores que yo. 300 personas.
2: Pero vamos a ver, cuando te dice eso, pues tú no dices, pero vamos a ver, a mí que me importa a los demás personas. Yo hablo de mí, señor alcalde. A mí olvídese de los demás.
6: Pero aparte de eso, no creo que sea una respuesta
2: bueno,
6: oportuna.
2: Vamos, aunque fuera la respuesta, pero vamos a ver, ¿a usted qué le importa lo que haya demás? Usted, vamos a ver, a mí me dice eso y de entrada me quedo mirando para él y le digo, pero vamos a ver, a mí que me importa lo demás, le estoy pidiendo mi ayuda. Usted me dice, mire, no hay ayuda, no podemos, punto. Pero eso de decirme, es que eso no es la respuesta ideal.
6: Pues me lo dijo, que el ayuntamiento no podía.
2: ¿No lo mandaste a tomar por el culo, disculpa la expresión?
6: Me dieron ganas de hacerlo, pero no sé, yo supongo que la educación, que no...
2: Pero eso no tiene nada que ver, ¿y él tiene educación contigo? Eso es una falta de respeto en toda regla.
6: Es una falta de respeto, pero yo creo que ponerse así a su nivel, creo que se quedó retratado. No creo que valga la pena, no me va a ayudar, así que me buscaré la vida. Hemos echado currículum, pegando carteles, buscando trabajo, pero no recibimos ayuda. Mis padres no nos pueden recoger porque en su casa está viviendo mi hermana, mi cuñado y dos niños. Dos en esa casa son los únicos que cobran. 426 con una hipoteca por medio y con dos niños, que no es fácil. Y la familia de mi marido tampoco puede recogernos.
2: Claro.
6: Entonces el mes que viene ya estamos en la calle.
2: Oye, una pregunta. ¿Tienes un teléfono de contacto por si hay alguien ahora mismo que quieras echarle una mano? Yo que sé, a lo mejor un tío que tenga un cercado y que quiera que tu marido, pues vaya, se lo mantenga y una casita ahí arrimada y ustedes van limpiando el cercado y de paso se van quedando.
6: Sí,
2: ¿quién dice
6: o
2: que no?
6: Que nos recojan y contribuimos en la limpieza. El caso es tener un techo, porque vernos en la calle, la verdad es que nunca me lo esperé, llegar a este extremo.
2: Nadie se espera eso.
6: Ya.
2: Nadie quiere eso. Dame el teléfono.
6: El 697.
2: 697.
6: 75.
2: 75.
6: 75.
2: 75.
6: 35.
2: 35. ¿Algo que tú quieras decirle a los oyentes de Radio Carrizal?
6: Pues que, por favor, si los que nos están oyendo, que alguien nos ayude, porque estamos desesperados y no sabemos más qué hacer. Hemos recorrido así muchos sitios pidiendo ayuda y nadie nos da soluciones. Y eso, que necesitamos ayuda y que el que nos ayude siempre se lo agradeceremos, porque sería como salvarnos la vida en este momento.
2: ¿Qué es realmente lo que tú quieres que te ayude? ¿Un puesto de trabajo? Hombre, me imagino que primero un puesto de trabajo, pero en este caso tú sabes cómo está el trabajo ahora.
6: Un techo.
2: Un techo, ¿no? Y te da igual, bueno, digo, en el buen sentido, te da igual, quiero decir, que a lo mejor una persona que tenga, y ya lo decía antes, un cercado, que tenga que cuidarlo, que tenga a lo mejor allí para tú y tu esposo estar ahí, ustedes le mantienen el cercado.
6: Sí, sí, como si es, por ejemplo, a lo mejor cuidando una persona anciana y tengamos que quedarnos en esa casa de internos, lo que sea. Lo importante es no dormir en la calle.
2: Okay. ¿Cuándo dejarías esto?
6: ¿Eh?
2: ¿Cuándo dejarías la casa que tienes que dejar ahora?
6: El mes que viene. Solo tengo pago este mes. Y porque también mis padres me...
2: Te echaron una mano.
6: Sí.
2: No sé, yo cuando oigo estas cosas, y sobre todo gente de Ingenio, vecinos de Ingenio, y si tú me dices que el alcalde te dijo eso, me duele, sinceramente. Me duele que Juan José Gil, joder, diga, hay más. Sabemos que hay más, y eso no hace falta que te lo diga a ti.
6: Yo
2: eso
6: lo sabía. Sé, es que yo lo sé, y que me diga 300 en Ingenio, o sea, me puso hasta cifras. No sé si le salió al momento o qué, porque si hay 300, como dice él, lo que debería es preocuparse en ayudar a esos 300 en vez de preocuparse en otras cosas que no tienen importancia.
2: ¿Cree usted que el Ayuntamiento de Ingenio a usted y a su esposo le ha ayudado?
6: No.
2: ¿En nada?
6: En nada.
2: Su esposo no estuvo trabajando hace tiempo, creo que lo vi trabajando en el Ayuntamiento, ¿no?
6: Estuvo casi 5 años, pero... hace 5 años, estuvo 4 años, ¿no? 3 años y pico, pero después cambió el sistema, el gobierno y tal. Y...
2: ¿Quiere decir, cuando estaba al SOE estaba trabajando tu esposo?
6: Estaba el tripartito.
2: Y ustedes decidieron hablar, yo qué sé, con Domingo González, que es el que...
6: Hemos hablado con Domingo
2: González. ¿Y qué le dice Domingo?
6: Domingo nos dice que, como le dio un contrato a mi marido de un mes hace 2 años, dice que por lo menos él ha trabajado un mes.
2: Es que están repartiendo el puesto de trabajo por la bolsa de trabajo. No es que no quiera, es que se está repartiendo, pero... Vamos a ver, yo lo que veo en los ayuntamientos, y les pido desde aquí a los concejales, los alcaldes, que miren las situaciones. Yo no quiero decir que los demás no tengan derecho a trabajar, vamos a ver, que yo tenga una casa y que esté bien, en el buen sentido, que pueda mantenerme, no significa que no tengo que estar trabajando en el Ayuntamiento de Ingenio. Cuidado, todo trabajador claro. Tiene, toda persona tiene derecho, y si es del municipio, trabajar. Pero cuando hablamos de cosas, de casos especiales, en este caso como ustedes, que se van a ver en la calle, joder.
6: Es que en los convenios que entraron, en 2 años han entrado 4 convenios. Y el 50% de la gente que entra es por medio de los expedientes de los servicios sociales. Y nosotros llevamos 2 años y más yendo arriba a servicios sociales pidiendo ayuda. Y nunca cumplimos el perfil ninguno de los dos. No sé por qué, pero nunca lo cumplimos.
2: Pero vamos a ver, cuando te dicen que no, el perfil, ¿por qué? ¿Qué es lo que tiene? Que porque vamos a ver, me estás diciendo que veo que tu marido está diciendo que ustedes dos no cobran nada.
6: No, ninguno de los dos.
2: Vamos a ver, ¿y cómo se mantiene? Ustedes no le pueden decir, pero mire, es que estoy mantenida por mis padres, yo que sé, algo, no sé.
6: No le ponen importancia. Lo mismo, hay gente peor que tú, todo, la vida está mal.
2: Sí, no, pero vamos a ver, a mí... Es que eso es lo que me toca, disculpe la expresión, la moral es que me gusta hablar un poquito así para que me entienda, me tocan lo que me tienen que tocar, cuando a mí me dicen eso y le cacheteo al concejal, a quien sea, pero ¿cómo me vas a decir tú a mí
6: que pagarle.
2: ¿Cómo? No, hombre, en el buen sentido, vale, pero lo mando a la mierda, así, radicalmente, pero ¿cómo me va a decir? Pero si yo lo sé que la cosa está mal, usted lo que puede decirme es, mire, no podemos ayudarle, lo sentimos mucho, ahora mismo el ayuntamiento no puede... Tenemos más casos como el de usted y punto, más nada. Eso de que hay 300, de que... Es que no entiendo, la verdad.
6: Es que cuando me dijo 300 peores que tú, ya incluso me preocupé, porque digo, no, hay 300 peores que yo y te dedicas a gastarte el dinero en otras cosas en vez de ayudar a esos 300. O sea, no sé. Ahora mismo...
2: Oye, una cosa. Sí. A nivel de familia, digo, tus primos, tus tías y todas estas cosas.
6: Sí. Mi abuela, Andrea, que... La quiero un montón, sí. Me ayuda. Y mis padres, mi hermana, mi cuñado y eso, que aún pasando necesidad nunca se olvidan de nosotros y siempre nos ayudan en la comida y en Cáritas.
2: Vale. ¿Han ido a Cáritas?
6: Sí, estamos yendo a Cáritas.
2: ¿Y se portan bien Cáritas?
6: Sí, sí, para la comida, sí.
2: Bueno, eso es lo importante. En ropa, me imagino también que le
6: sí,
2: darán.
6: Sí, sí, ropa también.
2: Bueno, yo desde aquí decirte que, ya te digo, nosotros lo que ponemos es el que le escuchen la gente, ¿no? Que por eso, aunque algunos payasos que trabajan en el Ayuntamiento de Ingenio, y disculpe la expresión, usted no debe culpa. Algunos payasos que dice, ¿quién coño soy yo para decir que soy la voz del pueblo? Bueno, yo pienso que Radio Carcelá es la voz de todo, hasta del payaso este que dice que yo no soy la voz del pueblo. Bueno, pues payaso, como eres un payaso, ven aquí, dímelo a mí y déjate estar diciendo eso a mis clientes. Mira qué fácil, ya te dije quién eres. Por lo tanto, como tú eres un payasón y escuchas esta radio, me considero la voz del pueblo, por estas cosas mismas. Porque da vergüenza, y lo digo así de claro, da vergüenza la clase política que tenemos en este país. País, no solo Ingenio. País, concretamente. Y no estoy poniendo al PP solo. Pongo PP, pongo PSOE, pongo todos los partidos. Porque yo no he visto un concejal que se largue y que esté cobrando el paro 400 euros. Nunca lo he visto. Y que un ciudadano se tenga que mantener con 400 euros. Pagar alquiler, luz, agua. O que dos personas, como las que tengo hoy frente a mí aquí en la radio, vaya a un ayuntamiento a pedir ayuda que no le está pidiendo nada más. Yo entiendo, mire, lo vamos a poner más claro. Si un ayuntamiento dice, no, pero es que hay más gente, hay 300, hay no sé cuánto, ¿vale? Dedíquese a buscar trabajo y dele trabajo al chico. Vamos a poner que a ella no le dé, o a ella, limpiando el ayuntamiento. Y hay que ir renovando las plantillas, no siempre las mismas personas. Lo que pasa es que a veces entiendo que hay que colocar el amigo de mi amigo. Muchas gracias por estar en Radio Carcelá.
6: Gracias a ti.

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3: ¡Hola!
4: ¡Hola!
5: ¡Hola, buenos días!
4: ¡Hola, Corina! ¿Qué pasó, mi amor? ¿Cómo anda? Mira,
5: pues bien, lo que cabe, aquí sentadita esperando a ver si te podía coger, como dice el dicho.
4: Pues ya me cogió ya, Corina.
5: Ya te cogí.
4: Cuénteme usted, mi niña.
5: ¿La familia bien?
4: Bien, gracias a Dios.
5: Me alegro. Pues mira, voy a saludar, un saludo a Conchita de Ingenio, a ti, a tu mujer, a tus niños, a mis hijos, a mis nueras, a Margarita, a Nievita, a Cecilia, a sus hijos, a sus nietitas, Fermín, Filomena, sus hijos, sus nietitos, Teresita de Ojos de Garza, Antoñita Oliva del Barrio Nuevo, Celita, la de la Jurada, Inés Rivero, Isabel Rivero y su hijo, Inés Vega Sosa, Pinito Suárez López de la Majorera, Candelaria Olivares, a las dos Lucrecia y un besito para Vicente, y más florido, su marido, sus hijos, Rosa Ortega, Rosa Suárez, Marinita la de la Rosa, Lolita García, Manolita de la Montaña Los Vélez, mis hermanos todos y mis hermanas, y Juanita Medina y su familia, José Carmelo y su madre Marilú, Rosita la de la Rosa, Rosita Melián y su familia, al conjunto Los Brillantes, y un besito para los dos niños, Conchita Maquita Cabrera y su hermana Dolores, Paco el de Rosa, a Carmelo y a Rita, a don Domingo González y a su madre, a Dorita y a su marido, a Maruca y a su marido, Pino García.

0: García, Maquita Vega Chi, Juanita Olivares, a Paquito y John Valido, y mira, para todas esas personas que llaman ahí, te ponen la publicidad ahí, y para todos los enfermos, Jorge.
1: Oye, pues muchísimas gracias también para ti, mi amor.
0: ¿Qué número tengo?
1: ¿Tiene usted el número 12, la edad suya recién cumplida?
0: Recién cumplida, eso es verdad.
1: Gracias, gracias, amor. Hola.
2: Buenos días.
1: ¿Quién eres? ¿María de la O?
2: Sí, María de la U.
1: Qué desgraciadita tú eres. María, ¿tienes el número 13?
2: Nada.
1: Sí, mejor que te calles,
2: El número de la mala suerte.
1: 12
2: bueno, de la mala suerte, no, de la buena suerte.
1: Eso es una tontería.
2: De la buena suerte.
1: Cuéntame algo.
2: Pues mira, para saludarte a ti, a toda tu familia, a tu esposa, a toda la familia de tu esposa general también, a mi madre, a mis hijos, a todos mis hermanos y mis hermanas, sobrino y sobrino, primos y primas, cuñados y cuñadas, y a mis nietos. Ahora a Juana Giso y a Maricami, su nuera Mosi y toda la familia, a Lali también, a su hija Pepita y a toda la familia, a Katy y a toda su familia, a Isabel Jiménez, su hermana Reyes, Jefe y María, a Sionita, a Antonia Cabrera, a Rosa Alemán y su madre Amalia, a Águeda, también un saludo para ella, a Juana María, a Lucrecia y a Lucrecia Alberto, a Lucrecia su hijo Vicente, a Lolita García, a Genara, a Pino Suárez López, a Candelario Olivares, a Toñito, tengo un saludo para él, a mi prima Fefa también, a José Carmelo, su madre Marilú, mire, y a todos los que escuchan el reto, todos que han saludado, Jorge.
1: Oye, pues un saludo para ti, para ti.
2: Bueno.
1: Hola.
3: ¡Hola!
1: ¿Qué tal?
3: ¡Ay, qué
1: ¿Cómo anda, Juana?
3: ¿Cómo anda? Si tuviera que estoy en de la primera, plim, plim, plim, plim. Y digo yo, ¿pero y eso qué?
1: ¿Y eso qué? Plim, plim, plim, plim.
3: Plim, plim, plim. Tocando, tocando.
1: ¿Eso falta sexo, Juana?
3: Ay, cómo no está con el exceso. Y si tuviera que mi nietilla está de la gripe y mi nieto, de la garganta.
1: Oh.
3: Estos fríos son...
1: ¿Falta sexo, Juana?
3: Primero calor, después frío.
1: ¿Falta sexo, Juana?
3: Mira.
1: Dime.
3: Vamos a empezar... hacerte una pregunta.
1: A ver, mi niña, cuéntame la vez, lo sabemos los dos.
3: Que él viene en la vía de la venía de Canarias, donde se celebra lo de la gente de tercera edad.
1: Sí.
3: ¿En qué sitio es?
1: Aquí en la tercera edad, en Carrizal.
3: ¿Cuándo fue allí?
1: Pero eso fue en vecindario, amor.
3: ¿En vecindario? No, yo era para ahí.
1: Ah, creo que fue anoche.
3: A ver, que vos nos dijo que era 5.
1: Espérate a ver, déjame mirar, a ver dónde está, no lo tengo aquí, no sé, amor, te tendría que preguntar, pero no te preocupes, que pregunto.
3: Eso, no, yo para ver si el coche llega al mismo sitio, porque si no, mi hijo, para caminar no puedo tanto rato.
1: No falta sexo, bueno, coño.
3: Claro, pero, no, pero puede ser que me encuentre uno allá abajo.
1: También, ¿verdad?
3: ¿Verdad? Bueno. La señora Juana Medina González Toril Carrizal va a empezar a felicitar a un señor Pepe Ramírez de Barcequillo, que llamó ahí, y todos sus compañeros. También sigo como Amalita, Amarita, que tú me dijiste que la saludara, Amarita. La señora Daniela, que vive enfrente por ahí, familia, a tus seres queridos, pues como ya es tarde, hoy que yo quería coger la primera patada un buen rato, a María Sánchez Artiles, que llamó ahora, y toda su familia, Candelaria Olivar y familia, tus seres queridos, todos de parte y aparte, la tuya y la tu esposa. Sigo también, como no, para mis seres queridos, mis tres nietitos, mis 5 hijos, mi yerno Francisco Javier Vega Martín, mi nuera Ari del Carmen, mis 2 hermanos Simón, Elvira Medina y su esposo Austin Santana Sánchez y familia, Lolita García, su hija Estrella, esposo Eli y familia, Pinito Suárez López, cuñada de los Parranderos y toda la familia, la señora Antonia Oliva Garbán y familia, la señora Soledad Segura y familia, la señora Águeda Sánchez de Valo y toda su familia, todos sus vecinos, Anita Vera Bordón. Sigo también para el señor Carmelo Suárez Santana, esposa Rita Valido, y era en fin familia todo ayer, para que se siga recuperando. Sionita Santana de la barriada de las 50 viviendas, para que también se siga dando, y sus nietas Paula y Noa, familia toda, Graviel y familia, Antoñita Rivero y su esposo, señor José Reigosa, y familia, José Antonio el cocinero, todos sus compañeras y compañeros de trabajo y familia, como Zamorita y familia, Geray de la Montaña Los Vélez. Sigo para Manolita García de la Montaña Los Vélez, Anita Sánchez, una amiga de mi nieta que está aquí, que es de la Montaña Los Vélez. Sigo también para Idán y familia. Sigo también para Antonia Oliva Garbán, parece que ya lo di. La señora Juana María, madre de don Domingo González Romero, y toda la nueva corporación, que no se quede ninguno. Y como nuestro alcalde y el último que trabaje ahí. Sigo también como Parque y Jardines, los barrenderos y barrenderas. Sigo también para el señor Alfonso y su esposa Lucía Peña de la Montaña Los Vélez. Sigo para Dolores Cabrera, para que se me siga recuperando y no pierda, pero por muchos años, la...
1: Ana, fue ayer, mi niña.
3: Eso de los viejitos.
1: ¿Qué, papá?
3: Ay, yo quería... Yo quería dar un susto.
1: ¿Un susto? ¿Por qué, Guaño?
3: Oh, claro que sí.
1: ¿Por qué, cariño?
3: Ay, me carrasca.
1: Oh. Son falta sexo, Juana.
3: Ah, claro.
1: Te lo tengo dicho, Juana, no haga sexo mucho.
3: Claro que sí, que después cojo la gripe.
1: Claro, amor.
3: Vamos. Bueno. Lali Trujillo y familia. Juana Pérez Ortega. También, como no, Juana y familia. Lali Trujillo y familia. Angelita del Pino Vega y toda su familia, como su nieta Nayara, sus hermanos Pilar del Pino Vega y su esposo Antonio Ramírez de la Banda, hija Angelita, Luis Rubén, nieta Judy, Joseph, Brian, Juan Antonio, sus padres Pilar Ramírez del Pino y su padre Antonio López, familia toda, tíos, tíos. Carmela, ¿qué?
1: Ya estamos.
3: Espérate, aquí meter.
1: No falta sexo. Ay.
3: Carmela Ramírez Hernández, para que se siga recuperando. María y toda Santana Cruz, también de la banda, para que se me siga recuperando.
1: ¡Juana! Si quieres ¡Juana!
3: ¿Qué?
1: Si quieres almorzar, si quieres comer bien, ¿dónde hay que ir?
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1: ¡Ok, bacán!
3: Y verduras y fruta Casa Rita.
1: ¡Oh!
3: Mira, y termino aquí con todas las que yo estoy, como Isabel Ortega y su hermana Antonia Ortega, Carmela Araña y Araña, Nira Herrera y toda la familia. Chico, es que tú me estás dejando poco. Y yo quiero felicitar más.
1: Adiós, doña Juana.
3: Adiós, cariño mío. Ah, mira, y a Pedro Godoy, Fernando Padrón, Seferino Santana Jiménez y Juan Antonio, el de Rodríguez Auto.
1: Oye, Juana.
3: ¿Qué?
1: Tienes que decirme ahora con esa voz, invitar a todos los oyentes a la gala Radio Carrizar el próximo día 2 de noviembre. Cuando yo te diga, lo dices, ¿vale?
3: Sí.
1: Ya.
3: Hay que ir todos a la gala de Jorge Esteban. 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Y para el señor Pepín Pulido y familia.
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5: 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Sí, buenos días.
6: Hola, Jorge, buenos días.
5: Hola, Amalia, ¿qué pasó, mi amor?
6: Pues mira, muy bien, gracias a Dios, ¿y tú?
5: Bien, gracias a Dios, ¿y tú?
6: Pues bien, bien. Te muy felicito por la diálogo tan bonita que vas a hacer.
5: Gracias.
6: Pues mira, saludo a toda mi familia, a todas las personas que me saludan, muchas gracias y saludos para todas. Para la hija de Maquita Bella también por su día ayer. Y para que la nieta de Juanita Medina se mejore también. Y para todas las Teres y Teresa. Y para toda tu familia, Jorge.
5: Gracias, cariño.
6: Vale.
5: Hola.
7: Hola.
5: ¿Quién eres?
7: Candelaria Oliva.
5: Y yo, Jorge Esteban Cordero Oliva. ¿Cómo andas?
7: Tanto gusto, señor.
5: ¿Qué pasó, mi niña? ¿Cómo andas?
7: Mira, aquí estoy, escuchando a todo el que llama.
5: Candelaria. Mira, Olivares.
7: Candelaria Olivares.
5: Muy bien,
7: casa,
5: cuéntame.
7: Jorge, sí, Duría, ¿no?
5: Ok, y oye, vamos a ver si es verdad que tú estás escuchando. ¿A qué hora abrimos y a qué hora cerramos?
7: Ah, ¿a qué hora abre? Pues a las 11 y algo.
5: No, no, yo no, el Casa Jorge.
7: Ah, Casa Jorge, no, cariño, eso no lo puse yo atención.
5: Pues bueno, te digo, abre a las 8 de la mañana
7: y cierra a las 4 y media.
5: Mira, lo ves que tú sabías, coño. Sí, yo sabía que tú lo sabías, hombre.
7: Ya a las 8 no lo oí, no.
5: Ah, no, pero ya lo dijiste a las 4 y media de la tarde.
7: Ya, ya.
5: Cuénteme algo usted.
7: Mira,
5: ahora
7: voy a saludar a mis hijos, a mis nietos, a mis yernos y a mis nueras. A Lolita García, su hija Estrella, su hija Noel y toda su familia. A Isabel Tubiñá y todos sus nietos y toda su familia. A Juana Medina y toda su familia y a su nietito para que se ponga bien. A Juana Pérez Ortega y a toda su familia y a sus nietitos. A Tina Aguede y toda su familia. A María Sánchez, a su madre María Artile y a toda su familia. A Fela Sánchez y toda su familia. A Lali Trujillo, a Pepita y a toda su familia. A Antonina Cabrera y toda su familia y a sus nietitos. A Rosa Alemán, su madre Amalia y toda su familia, aunque Amalia no se acuerda de nadie, sino quien le conviene a ella. Se lo digo en su cara si hace falta. A José Carmelo y a su madre Marilú. A Carmen Rodríguez y a sus hijos y a sus nietos. A Agustina Alemán y a toda su familia. A Antoñita Oliva, a su hija Mari y toda su familia. A Josefa González Gutiérrez y a toda su familia. A María Leonor, a Rita, a sus maridos y a sus hijos y a sus nietos. Y a toda su familia. Agustina Guedes, Agustina Pérez, Tina Pérez, sus padres y sus hermanos y sus hijos. Y toda su familia, sí. A Marinita Vega Chí, a Rosita López, a toda su familia. A Teresita Bolaño y a Lola Sánchez y toda su familia. A tus padres, a tus hermanos, a tu esposa y a tus hijos. Y a Juan Ramón Especial, a Mari Carmen Larruy y toda su familia. A Marinita Alonso y toda su familia. A Juanito Quintana y toda su familia y a sus nietitos. A Juana María Romero Hernández y a toda su familia. A Juan y Santana Caballero y a toda su familia. A Feja Pérez Suárez y a toda su familia. A Santiago, el de la Bombona, a Luisa y al niño y a toda su familia. A Genarita y a toda su familia de vecindario. A Juana Ojeda y a toda su familia. A una tal Águeda, que no me acuerdo el apellido, que me saludó antes. Y a toda su familia. Y hasta luego, Jorge.
5: Gracias, cariño. Buen día.
7: Buen día.
5: Buen día. Hola.
8: Buenos días.
5: Hola, Pinito. ¿Cómo andas?
8: Bien, ¿y tú?
5: Bien, aquí estamos, Pino.
8: Aquí, explicando para ti.
5: Cuéntame usted, mi niña.
8: Te saludo a ti, a tu esposa, a tus dos hijos, a tu madre, a tu padre y a todos tus hermanos. A tu suegra Teresa, a tu suegro Salvador y a todos los hijos. Ahora a mi marido que está en el cielo, a mis cinco hijos, a mis cinco nietos, a mis nueras, a mi yerno, Juanita Medina y familia, Mari Carmen Arruda y familia, Corina Alonso y y toda la familia, Lolita García y toda la familia, Estrella y toda la familia, Cela de los Chistes y toda la familia, Tina Pérez y toda la familia, Marical Medato y toda la familia, Rosa Alemán y toda la familia, Lucrecia Vicente y toda la familia, Lucrecia Albelo y toda la familia, a Carmelo Suárez y Rita y toda la familia, a mi hermana Carmen, mi sobrino, mi cuñado Juan Manuel, Tony y Pepe, que está en el grupo de los brillantes, y toda la familia, a mi vecina Dorita y toda la familia, a mi vecina Ángela y toda la familia, a mi vecina Luce y toda la familia, a mi hermana Lola y toda la familia, a mi hermano Antonio y toda la familia, a mi hermano Pepe y toda la familia, a mi hermana Rosario y toda la familia, a mi hermano Juan y toda la familia, a mi hijo Juan Jesús y toda la familia, a todos mis sobrinos y a todo el que llama.
1: Gracias, un saludo, Pino. Hola.
9: Hola, buenos días.
1: Hola, Dolores, ¿qué pasó?
9: Aquí andamos, mi niño.
1: Dolores, ayer vinieron a visitarme por aquí.
9: Sí, ay, me alegro.
1: ¿Su hermanita?
9: Mi hermana.
1: Sí.
9: ¿Esta Maquita?
1: Sí.
9: Mira, coño.
1: Le mandamos un besito, que ella dice que nos escuchaba también.
9: Sí, claro, ella siempre lo pone como yo también, hombre.
1: Muy bien, cuéntame algo.
9: Mira, en primer lugar voy a saludar a tu vecina Lolita, a Lolita García y su hija Estrella y toda su familia, y a Lolita Carderín también, de parte de Dolores Cabrera. Ahora saludo a todos mis hijos, mis hijas, mis nietos, nietas, sobrinos y sobrinas por parte y aparte, a ti, a tu señora, a tu padre, a tu madre, a tus suegros, a tus hermanitos, a tus niños, a tu hermano Juan Ramón y todos sus compañeros de parte de Dolores Cabrera, la madre Juan José, para que él lo sepa. Ahora saludo a Maquita Vega allí y su familia, a Pepita Sora Amador y su familia, a Juanita Medina y su familia, y si que dice que su nieta estaba mal, no sé qué, que se ponga mejor de parte de Lola Cabrera. Ahora saludo a Elvira, su marido, sus hijos, sus yernos, sus nietos. Ahora saludo a Esteban, Mino, Lita, Paco, todos vecinos de mi calle. A mi primo Paco Ramírez, su señora, sus hijos y sus nietos y sus yernos. Y a todos mis primos. Ahora saludo a Manuelita García en la Montaña Los Vélez. Ahora saludo a Corina y a su hermana Mari y su sobrino Jonathan. Y a Margarita, de parte de Lola Cabrera, a Isidra y a su pareja. Y todos los trabajadores del Grupo Pensionista Crisal. Saludo a Loli Sánchez, la de Ingenio, y su hermana Isidra, y a toda su familia. Y esto, a Loli Ramírez, a toda la Esperanza, Antonio Pulido y toda su familia. Y que siga todo el mundo bien. Y Rodieto Carrizá y mi sobrino Paquito Cabrera y todos sus trabajadores. Jorge, y
1: gracias,
9: Jorge,
1: cariño.
9: La publicidad, y Jorge.
1: Gracias.
9: Vale, mi niño, cuídate.
1: Hola.
10: Hola.
1: Buenos días. ¿Quién eres?
10: Soy Lali.
1: Hola, Lali, que te oigo bajito, Lali.
10: La gala del, que hay que ir todo el mundo a la gala de Jorge Esteves.
1: ¿Verdad, mi niña?
10: A la jurada el día 2.
1: Además que es gratis, ¿no?
10: ¿Eh?
1: Que es gratis todo.
10: Pues Mercadillo de Vargas y Frutería Rica. Te felicito a ti, al Club de Lucha, a ver cómo salen las cosas, a todas tus familias, a todas las mías, a María Sánchez, a María Candelaria Olivares, a Juanita Medina y a la nieta que se ponga mejor y a todo el mundo en general. A toda mi familia, muchas gracias.
1: Muy bien, gracias, Mo. Hola.
11: Bueno, buen día, hombre.
1: ¿Quién eres?
11: José Gamero, que
1: hola, mi niña, ¿qué pasó, preciosa?
11: ¿Eh?
1: ¿Qué pasó?
11: Bien.
1: Dígamelo.
11: Mira, especial, hoy es cumpleaños de mi padre, para visitarlo.
1: Oye, hoy es el cumpleaños también de mi cuñada Mari.
11: Pues también.
1: Vamos a cantar feliz cumpleaños, ¿no?
11: Venga.
1: Venga, mi niña.
11: Cumpleaños

0: Mira, no, no, si usted saluda a Lucita, a
1: Lucita,
0: también a la hermana de Lucita, también a Maquitachi, también a Camelo Yadita, también a Chico de la Bombona, a Morurita, a la hermana que le huí hoy, a la bañate, y también a Adita, y también a mi tía Margarita, a mi tía Camendella, a mi tía Ana, a Manifacio, a mi tío Nicolás, a mi tío José María, a Corina también, y a Maricame de Carizá, a Oteve, a Davinia, a Maricame de Sequero también, a María de los Bonillos, a Candelaria también, y a todo el mundo que me conoce.
1: Oye, pues no te digo, sí, te digo ya.
0: Marilú.
1: Hola, mi niña.
2: Hola, buenos días,
1: Jorge. Hola, Marilú, ¿qué pasó, mi niña?
2: Pues mira, aquí estamos. Pues yo felicito a mi marido porque cumple hoy 73 años.
1: Ya, coño, qué joven está el niño, coño.
2: Ay, joven, pero está malo, Jorge.
1: Bueno, pero está joven.
2: Sí, sí. Tú sabes, esta enfermedad de la demencia es fatal. ¿Y tu padre está bien, Jorge?
1: Gracias a Dios, sí, amor.
2: Eso, pues me alegro. Mira, a tu cuñada y a mi marido para que cumpla muchos más y que tenga, que Dios le dé más salud que la que tiene.
1: Oye, pues un besito para ti, amado.
2: Igual para ti.
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1: ¡Hola!
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1: Hola, buenos días.
4: Hola, buenos días.
1: ¿Quién eres?
4: Yo soy Marisol.
1: ¿Marisol de dónde?
4: De aquí de Sardina. Mira, que no, yo llamaba solamente porque Juanita, esa estaba, la señora estaba preguntando.
1: Sí.
4: De que ayer fue eso, sí, aquí en Sardina, lo
1: sí,
4: del,
1: ya sé, ya
4: lo
1: dije,
4: del mayor.
1: Sí, pero ya dije que fue ayer.
4: Sí, pero el viernes
1: hay otro
4: en vecindario, en lo, pero lo hace la los, espérate, me parece que es Ascoibe o algo de los empresarios o algo de eso, es en la Plaza de los Algodoneros. Mañana por la tarde hay algo ahí de para los mayores también.
1: Mañana por la tarde.
4: No, el viernes, perdón.
1: ¿El viernes a qué hora, amor?
4: Pues será de a las 4:00 a las 5:00, exactamente la hora no lo sé, pero que si ella quiere venir el viernes, lo hace, no sé si es Ascoide o el otro, o empresarios de vecindario, hay para los mayores hay cosas ahí, porque ahí están y cosas así en la Plaza de los Algodoneros, no sé si ella sabe dónde es.
1: Muy bien. Oye, pues muchísimas gracias por esa información, cariño.
4: Vale, muchas gracias. Gracias.
1: Bueno, vamos a cantarle feliz cumpleaños a María de los Ángeles. Hola, buenos días, María de los Ángeles.
5: Buenos días.
1: Felicidades.
5: Gracias.
1: Oye, ¿verdad que te estás haciendo más vieja, dice?
5: Un poco.
1: Oye, ante todo quiero felicitarte porque María Sánchez te mandaba un fuerte beso a ti por tu cumpleaños. Y bueno, no sé, María, ¿cómo va esos tantos años?
5: Recuerdos también para ella.
1: ¿Esos tantos años cómo va?
5: Bien, mira, se lleva lo mejor que se puede.
1: Es que no puedo hacer otra cosa.
5: Sí, descarado.
1: Lo que sí te digo es que te estás haciendo más vieja, lo sabrás, ¿no?
5: Sí, uno va para atrás, no para adelante.
1: Sí, pero sabrás que se te está viendo que esta mañana cuando nos estábamos echando el cortado me quedé mirando para ti y digo, la hostia, las arrugas.
5: Las arrugas, ¿verdad? Sí. Ya eso ya... Y están empezando.
1: Sí.
5: Están empezando.
1: Pues Mari, felicidades.
5: Pues
1: que
5: nada.
1: Cumpla usted muchos años más.
5: Gracias.
1: En nombre de tu madre, de tu padre, de toda tu familia, de tu hermano Salvador, de todo, te mandamos un feliz cumpleaños y nada, esta tarde iremos a comer tarta, ¿no te lo crees?
5: Vale, de mi parte, un beso para todos. No solo familia, sino para todos los conocidos y para... Para todo el mundo.
1: Ok, gracias Mari, bien, buen día.
5: Gracias.
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1: Hola.
6: Hola.
1: ¿Quién eres?
6: Soledad.
1: Soledad. Soledad de mis amores.
6: ¿Estás contento?
1: Yo sí, mi niña.
6: ¿Cómo estás, mi niña?
1: Yo bien, ¿y tú, mi niña?
6: Bien.
1: Eso es bueno.
6: Gracias a Dios.
1: Oye, Soledad, cuéntame algo. No sé, del 1 al 10, al 20, no sé lo que...
6: Bueno, mucho no te puedo contar, porque me canso.
1: ¿Estás cansada ya, Soledad?
6: ¿Eh?
1: ¿Estás cansada, no?
6: Hombre, acabo de llegar hasta la compra. Ah, estoy cansada.
1: No, yo pensaba que era que igual que Juana Medina. No quiero andar.
6: Juanita Medina, bueno, pues un beso con Juanita Medina.
1: ¿Soledad tiene apellido, sí?
6: Segura.
1: Segura. ¿Estás segura de lo que dices, no?
6: Hombre, por supuesto.
1: Son bromas, cariño, te vayas a enfadar ahora conmigo tampoco.
6: No, mi niño, parece mentira.
1: A ver, cuéntame algo, no sé, de, no sé.
6: ¿Cómo? Bueno, pues, te voy a contar.
1: No, espera, sí. Relájate. Para todo eres así de rápida, ¿no?
6: Ah, sí.
1: Ya, coño, pobrecito.
6: Está todo rápido.
1: Pobrecito de él. Mira, Soledad, ¿qué? Fuiste a hacer la compra, ahora llegas a casa, la colocas, tranquilita.
6: Y... Ah, está colocando ya.
1: ¿Ya hiciste la comida?
6: Y a la comida.
1: A la comida, ¿verdad?
6: A la comida.
1: La tarea de todos los días, ¿verdad, Soledad?
6: Todos los días, oye, que esto no cambia, chico.
1: Bueno, pero por lo menos no podemos, cambia. Por lo menos tiene, como digo yo, la casita y llenar los armarios de comida.
6: Hombre, los armarios y la neverita que no falte.
1: ¿Verdad, mi niña?
6: Que oye, es importante.
1: ¿Y a quién mamá ha saludado hoy, Soledad?
6: Pues mira, en primer lugar, quiero saludar a mi esposo que hoy es su cumpleaños.
1: Mira, coño. Vamos a cantarle feliz cumpleaños, Soledad.
6: Venga, vamos a cantar.
1: 1, 2 y 3. ¡Cumpleaños!

0: cumpleaños feliz.
1: Feliz cumpleaños.
0: Feliz cumpleaños, José, un besito.
1: Muy bien, oye, qué bonito eso, ¿eh? Ya, entonces ya te habrás hecho el regalo, ¿no?
0: Bueno, se lo ha hecho, todavía no se lo ha hecho bien, ¿eh?
1: No, ah, vamos a ver, ¿el cumpleaños es de él?
0: El cumpleaños de él, claro.
1: Por lo tanto, tienes que hacerle tú el regalo.
0: Claro, tengo que hacerle yo el regalo, mi hijo.
1: Sí, pero escúchame, no, sí. Yo no digo regalo material.
0: No,
1: uno, ahora son dos.
0: Claro, son dos.
1: Dos cortaditos, ¿sabes? Para no entendernos mal.
0: Pues te voy a meter el chufo, o sea, cortadito.
1: Joder, macho, no me digas eso, hombre. Cuéntame algo, venga, ya, sigue saludando.
0: Venga, pues sigo saludando a mis tres hijitos, a mis dos nueras, a mis tres nietas, a doña Juana Medina, que ya le mandé un besito, a Xavier Ortega, su esposo, a Antonio Ortega, y toda su familia en general. Pues quiero saludar a toda la familia de Radio Carrizal, a tus padres, toda tu familia, a tu esposa y tus niños y toda tu familia, por parte de Carmen Rosa. Y nada, que estoy muy contenta que por la fiesta del próximo mes.
1: Si Dios quiere.
0: Y quiero ir para conocer a alguien, porque es que no conozco a nadie de Radio Carrizal.
1: Bueno, pues vete y así me conoces hasta mí.
0: No, así me conozco yo.
1: Por eso me decía, cañoneta. Oye, muchas gracias, Soledad. Buen día.
0: Venga, mi niño, gracias.
2: Oye, felicidad a todos los que cumplen años hoy, que son tantos los que cumplen años, joder. Bien de gente cumpliendo años.
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2: Bueno, yo, como me gusta decir la verdad y de las personas que llaman a esta radio, decirle a las personas que hay que tener un poquito de paciencia y sobre todo de las personas que tengan un poquito de educación, ¿vale? Porque todos tenemos madre, ¿vale? Todos tenemos madre. Y mire un mensaje que me dejaban aquí un señor, porque no le cogíamos el teléfono, como las mañanas ahora estoy. Mire la frase que este señor decía en la mañana de como que no le cogía el teléfono y el hombre se cabreaba. Señor, relájese, tómese la vida con calma, escuche, escuche lo que decía este hombre.
9: Ah, buen Dios. Pobre perro, se llama hijo puta. Cabrón.
2: Sobre todo eso de cabrón y de hijo fruta, órreselo, maestro, ¿vale? Órreselo y espere, como toda persona. ¿Usted qué se cree? ¿Usted se cabrea porque usted dice, Jorge Esteban se llama el hijo fruta ese, cabrón? Pues mire, yo decirle que el respeto hacia las personas es mejor, campeón. Tenga un poquito de educación, hombre, y por lo menos paciencia, ¿vale? Tenga paciencia, campeón, no sea tan exigente. Porque si es así, la educación a usted, no sé, creo que le falta un poquito de educación, ¿vale? Y yo sí decirle que eso de cabrón y hijo fruta, hijo de una fruta, no, soy hijo de Sergio y de Juana, ¿vale? Pero tengo un poquito de respeto, escuche.
9: Ah, buen Dios. Pobre perro, se llama hijo puta. Cabrón.
2: Vaya educación que tiene, señor. Tiene usted una educación que yo le diría, la educación es muy bonita, ¿vale? Y usted tiene que esperar como toda persona
1: que llaman a esta radio. Hola, buenos días.
10: José.
1: Sí.
10: Perdona que te llame otra vez.
1: Dígamelo.
10: Mira, eso que está templado.
1: ¿Verdad? De todas maneras tiene una pinta de que...
10: Señor... Sí, que está borracho, Jorge.
1: Sí. Sobre todo eso de cabrón y de hijo de fruta. Coño, un poquito. Tenga respeto. ¿Sabes lo que voy a hacer? Lo tengo claro, ¿eh?
10: Grabas. Que no tiene educación, mi hijo.
1: Exacto, pero que lo tenga claro. Aquella persona que deje algo en el contestador automático, en contra o a favor mío, lo voy a poner en la antena. Me da igual. ¿Sabes? Para que se entere las gilipolladas que dicen algunos.
10: ¿Cuántas veces yo no me quedo colgada y qué?
1: Joda.
10: Si quiero llamo y si no, no llamo.
1: Ya, por eso.
10: Por eso no tengo yo que estar insultando a nadie, ni nada. Pero okay. Eso tiene que estar bebido, joder, eso no se le hace caso.
1: Bueno, yo...
10: Yo
1: no te preocupes, yo me río, pero... ¿Sabes para qué lo pongo? Para que le dé vergüenza, ¿sabes?
10: Claro.
1: Para que le dé vergüenza, porque esas son personas que la educación la tiene por...
10: ¿Pero por el número sabes tú quién es?
1: No, pero yo no, yo no voy a decir el número. Yo pongo su voz, si él se siente eludido, pues ya sabrá.
10: Porque ya... Mira,
1: bueno, pues cuéntamelo.
10: Nada, que yo quería te llamé otra vez para felicitar a tu cuñada Mari.
1: Sí, que está vieja, coño.
10: Sí, está viejita ya. Mari, si me estás escuchando,
1: sí, felicidades. Te está escuchando.
10: Que cumpla muchos más y que todos los veamos y que de cuando que no te vemos. A ver si vas un día por el colegio.
1: Muy bien. Vale. Gracias, María.
10: Bueno.
1: Hola.
11: Jorge.
1: Sí.
11: Rosy.
1: Dímelo, me dije.
11: Llamar por segunda vez.
1: Dígame.
11: Pues mira, la verdad, Jorge, que lo encontré una falta de respeto tremenda, ¿eh? Que hay que tener poca vergüenza para decir...
1: Pero, coño, de sí, hijo de fruta, Jorge, sabiendo que él tiene madre también,
11: claro,
1: coño.
11: Jorge, es que tú no lo eres porque tu madre es una señora.
1: Bueno, a mí me da igual. Yo, aunque fuera...
11: Sí,
1: mire, yo pienso que las mujeres esas también se merecen su respeto, ¿vale?
11: Sí, pues tu mujer también es otra señora y tú tampoco no es ninguno.
1: Bueno, me da igual. Le vuelvo a repetir que las personas, sí. Las mujeres de esas que él dijo, el hijo...
11: Claro.
1: ¿Vale? Pues esas mujeres también se merecen un respeto.
11: Sí, eso es verdad.
1: Vale, cada uno con su cuerpo hace lo que le salga del pito.
11: Ay, madre mía, pues José, si no quiere llamar, que no llame, pero la verdad que no diga esas palabras.
1: Bueno, pues eso es bueno, así...
11: Porque tú no te lo mereces.
1: Pero yo se lo puse para que se te diera cuenta.
11: Claro, está bien, me parece bien. Está muy bien, José.
1: Gracias, cariño.
11: Vale, mi amor, bueno.
2: Nos vamos a publicidad en un ratito.
1: Hola, buenos días.
12: Buenos días.
1: ¿Quién eres?
12: No pensaba, ya que me fueras a dejar colgado.
1: A ver, Lolita, dígamelo, mi niña.
12: Ay, ay, ya que me has dejado colgado otra vez.
1: Dígamelo.
12: Mira, que no cojas nervios por nada que no merece la pena.
1: Que ya no voy a caer nervios.
12: Estoy escuchando todo esto y lo que hace, ríete de todo.
1: ¡Ríete de mi amor!
12: Bueno, mira, te voy a saludar a ti, a tus niños, a tu mujer, tu padre, tu madre y a todo, toda tu familia en general, la tuya, la de Carmen Rosa. Ahora voy a saludar a todos mis hijos, a mi hija Estrella, mi yerno Helio, mis nietos, mis nueras, mis bisnietos, mis hermanas y toda la familia que tenga que esté escuchando y que han saludado. Ahora voy a saludar a Candelario Olivares, todos sus hijos y a su hija, que me alegro mucho que siga recuperándose. Para Dolores Cabrera, su hermana Maquita y todas sus hermanas. Para Antoñita Oliva Garbán, su hija Mari y toda su familia. Para Ciforo Cita, para Maquita Vega Chi, su hija Tere y familia. Juanita Medina, su hermana Elvira y Agustinito. La tienes frita la tienes a Juanita. Para Lolita Pérez Calderín, su hermana Pino y Estrella. Para Lucrecita Arbelo y todas sus hijos y su familia toda. Manolita García Montaña Los Vélez. Besito muy grande para usted, Manolita. Para Chanita del Mercadillo de Vargas, su esposo y sus hijos. Y todos sus trabajadores. Y para Erika, para María Sánchez y toda su familia. Para Tina Pérez de los Molinillos, para Isabelita, su hija Noelia de Ojo de Garza. Ciforosito de la Sionito de las 50 viviendas. Para Conchi Rodríguez de vecindario. Para Juanita María, la madre de Don Domingo. Para Blanque Nazaré, para Antonia Cabrera, que ya la he oído dos veces ya, para Josefita Suárez Amador, su hermana Nenita, para mi amiga Otilia, para Anita Melián, su amiga, Anita Melián Jiménez, y su amiga Enriqueta, Pino Suárez López, para Isabelita Rivero, su hija Yossi, y todas sus hermanas, Rosy Alemán, su madre Amalia, para Rosita López, su hermana Marinita, Rose, para Inés Vega Sosa, para Isidra Sánchez, para Corinita Alonso, para Francisca Bordón del Cercado Grande, Lucrecia de la madre de Vicente, para Paquito Ramírez, su mujer Nievita y toda su familia, y para todo el que me está escuchando y yo no lo haya nombrado de mi parte, que han saludado. ¿De acuerdo, Jorge?
1: Muy bien, oye, pues un beso, un abrazo.
12: Sí, déjate ir al corte que no vas a dejar la marca. ¡Ah! Va.
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2: Bueno, ustedes saben que el pasado lunes hubo pleno en el Ayuntamiento de la Villa de Ingenio y que un concejal, el alcalde Juan José Gil Méndez, mandaba a callar y sucesivamente. Ya le vamos a preguntar a los protagonistas que realmente estaban ahí y el alcalde vio un gesto, o no sé, ahora que nos lo diga él. Bueno, el alcalde ponía que se retirara del pleno a un concejal del Partido Socialista, don Dámaso Vega. Don Dámaso Vega se niega a salir del pleno. En pocas palabras, por lo que me han dicho en ellos, aquí mando yo, más o menos. Don Chano Suárez, buenos días.
17: Buenos días.
2: Raico Padilla, buenos días.
18: Hola, muy buenos días.
2: ¿Qué tal, hombre?
18: Bien.
2: Bien.
18: Más o menos.
2: Don Chano, es una vergüenza lo que pasó el pasado pleno. Le digo porque la gente, cuidado, lo trajo aquí Nueva Canaria y yo no me hubiese enterado. Pero Nueva Canaria le da vergüenza por parte del Partido Socialista, lo decía palabras textuales, y que don Juan Díaz en ningún momento le dijera a su compañero como jefe de grupo, hágale caso al alcalde y póngase afuera. Pues no fue así, casi era el que mandaba, era el señor don Dámaso, bueno, sabemos que manda el alcalde, presidente, pero nos gustaría, creo que Raico fue el protagonista, en pocas palabras, que tenía la... A ver, don Chano, usted nos explica cómo el tema, para que no haya mal rollo. Yo quiero que usted nos explique cómo fue esta cosilla.
17: Bueno, primero que nada, por la parte que me toca, primero buenos días, perdón. Quiero pedir disculpas al municipio de Ingenio. Quiero pedir disculpas en nombre no solo del grupo de gobierno, sino en nombre de todos los que estábamos allí. Es una situación que yo espero que no se vuelva a repetir. Yo pido disculpas en nombre no solo de mi compañero Raico, no solo en nombre del compañero Dámaso, no solo en nombre de todos, porque fallamos todos, ¿vale? Fallamos todos. Es verdad que se vivió un momento de tensión bastante jodido y no supimos estar a la altura, todos. Pero ahora, lo que sí hay que entender y comprender que si el alcalde dice que te tienes que poner fuera, don Dámaso Vega falló ahí porque tenía que haberse marchado. Y por ende, si él no hizo caso, su portavoz y jefe de grupo, don Juan Díaz Sánchez, tenía que haberle dicho y ordenado a su compañero: oye, el alcalde es la máxima autoridad, usted se tiene que marchar y punto. Pero bueno, como lo que se trata de aquí muchas veces es de hacer un circo para que se nos oiga, ¿vale? Esto es lo que hizo el Partido Socialista, porque ellos sabían muy bien que el señor alcalde estaba recién operado. Se lo dijimos antes del pleno, que tenía muchísimos dolores, que estaba más drogado que otra cosa, porque se tuvo que tomar unas pastillas para los dolores, y sinceramente no estaba al 100%. Y aún así todo, se pasaron todo el pleno, porque no fue en ese punto, sino en varios puntos, chinchando esto, lo otro, y sacándole las casillas al alcalde, sabiendo que no estaba en las mejores condiciones, pero aún así todo, no falló a su pueblo, y vino recién operado y con un montón de dolores a cumplir con lo que él ha prometido, que es servir a este pueblo. De todas formas, este es el tipo de oposición que tenemos, y ahora yo voy a dar otra muestra. Porque mire, yo porque digo muchas veces que don Juan Díaz es un cobarde político, pues mire, por una cosa que voy a leer ahora, que ojo, yo hablo en nombre de otra persona. Esa persona dijo que don Juan Díaz Sánchez había redactado este papel, el cual voy a pasar a leer, ¿vale? El lunes, si no mal recuerdo, hay unas reuniones de unas convocatorias de unas asociaciones de vecinos y unos colectivos, y voy a leer este presunto papel que supuestamente el señor Juan Díaz Sánchez redactó, se lo dio a un presidente de asociación de vecinos afín al Partido Socialista y que vaya en las nuevas listas del año 2015, porque así se lo han prometido, y yo lo voy a leer, porque para que la gente se entere el tipo de oposición rastrera y baja que tenemos en nuestro municipio. Así que, sin más, voy a proceder a leer. Esto. Las asociaciones de vecinos y clubes deportivos del municipio de Ingenio, ante el atropello que estamos sufriendo por parte de la institución municipal, el Ayuntamiento de la Villa de Ingenio, manifestamos lo siguiente. Las asociaciones y clubes somos instituciones sin ánimo de lucro. Trabajamos por los vecinos y deportistas de forma altruista sin pedir nada a cambio. Dedicamos nuestro tiempo de ocio a trabajar por los demás, a cambio por la satisfacción de ver la mejora de la ciudadanía a través del deporte o del asociacionismo, la mejora del barrio y el crecimiento de las personas. Las asociaciones de vecinos no tenemos subvenciones, solo las que aporta el socio, pero aclaramos que el número de socios que tenemos es muy bajo y en estos momentos apenas pueden pagar debido a la crisis que estamos inmersos. Recibimos subvenciones del Cabildo Insular para material e infraestructura siempre que se aprueben los proyectos que presentamos. En muchas ocasiones se rechazan y si se aprueban solo va destinado al gasto del proyecto presentado. Y aquí es donde viene ya para allá el disparate más grande. En algunos casos las directivas, asociaciones de vecinos pagan los gastos de agua, corriente eléctrica, contribución y los gastos de mantenimiento. Pagamos los gastos de elaboración de las carrozas para las romerías de la Candelaria y el Buen Suceso. Pagamos los gastos de las fiestas de barrio y colaboramos con el ayuntamiento en lo que haga falta, ferias, actos locales, asociaciones de vecinos, sin nada a cambio, mientras el ayuntamiento no aporta absolutamente nada. En muchas ocasiones lo que nos aporta es excesiva burocracia y piedras en el camino para no poder avanzar. Solo queremos caminar juntos, pero el grupo de gobierno nos ve como algo ajeno, como si fuésemos empresas privadas. Y aquí ya viene ya el remate de los disparates. En algunos casos, el único ingreso que tenemos era el bar de la asociación de vecinos, que nos daba un pequeño ingreso para poder pagar las deudas. Pero hoy se nos obliga a cerrar sin buscar una solución. Se nos dice: cierre usted y ya veremos lo que se puede hacer. Nos veremos obligados a cerrar las puertas de las asociaciones de vecinos, que ya no podemos seguir adelante por falta de ingresos. Pero lo mismo ocurre

de Garros. Lo único que pretendemos con este escrito es que, de una vez por todas, se nos escuche, se nos busque soluciones reales a los problemas económicos de las asociaciones de vecinos y clubes deportivos, que colaboren con nosotros. No se nos pongan impedimentos. Somos parte activa del pueblo y queremos seguir siendo un pueblo vivo. Si seguimos así, acabarán con todo el movimiento social de este municipio. Bueno, hombre, esto es una obra y yo, si, mire, creo que seguramente lo hizo don Juan Díaz Sánchez porque tiene toda su forma y su modus operandi, es decir, tiro la piedra y me escondo detrás. Pues mire, aquí hay una, hay un presunto delito porque están diciendo que en esas asociaciones de vecinos habían bares que no tenían licencia y que estaban ilegales. Mire, vamos a ver. ¿Qué es lo que ha pasado con el tema de las cantinas y los bares ilegales? Que yo no he querido darle bombo y platillo a esto porque es una ilegalidad manifiesta y no se puede seguir así. Lo que ha pasado, señores, dice, que ustedes no entiendan, es que comerciantes y gente de este municipio que tienen comercio han presentado sendas denuncias denunciando todas las asociaciones de vecinos y todos los clubes deportivos que tenían cantinas ilegales. Y al hacerlo por escrito, hemos tenido que tomar la decisión de buscar la solución que están en marcha de aquellos que lo piden. Es decir, le hemos dicho a los clubes deportivos, si usted quiere legalizar la cantina, pídala por escrito, se hace el proyecto y sabe usted que esto no puede salir a dedo, tiene que salir a concurso. Ahora, señores, las reglas las ponemos nosotros y el servicio jurídico y todas las leyes del deporte. En las instalaciones deportivas está prohibido vender alcohol duro, es decir, lo único que se podía vender son cervezas en vasitos de plástico y no puede haber losa, no puede haber hojotes punzantes, etcétera, etcétera, etcétera. El problema es que el Partido Socialista lleva 27 años gobernando este municipio y no se ha enterado en la vida de que esto es un problema grave. Y don Juan Díaz and Company lo único que hacen es, con esas asociaciones afines que tienen, que muchos van en puestos de salida o en puestos de las listas, es calentar al resto, porque claro, a mí me llaman los clubes deportivos y dice, Chano, que sepas que nosotros no vamos a firmar esto, que nosotros no estamos de acuerdo en esto, nosotros estamos de acuerdo en la solución que ustedes van a dar, que es buscar la fórmula legal, porque queremos estar tranquilos en las canchas deportivas, porque todos queremos tener cantinas pero legales, y si tenemos que esperar un proceso que en todas las instalaciones deportivas se va a hacer transparente, legal, no a dedo. A eso está acostumbrado Juan Díaz y compañía. Nosotros no. Esto se va a hacer legalmente. Una vez que hay denuncia escrita, y no solo por registro de entrada, sino en policía, tenemos que actuar. Nosotros no queríamos abrir este melón, ni mucho menos. Porque esto para nosotros es un perjuicio. Pero vamos a cumplir con la legalidad. Y ya verán los clubes que van a tener muchísimos más ingresos que antes. Porque podremos cobrar un alquiler a esa gente que gane esas cantinas y los alquileres se pueden derivar, cómo no, a los clubes deportivos para que tengan autofinanciación. O se puede llevar a otro tipo de acuerdo. Lo que no se puede hacer es hacer un merengueo de esto. De esto. Y se lo doy a quien me da la gana. Le digo yo más. Mentira. Nosotros mantenemos todas las asociaciones de vecinos. El mantenimiento corre a cargo del ayuntamiento. Es más, con la nueva reglamentación que sacamos, hemos aumentado las asociaciones de vecinos que le pagamos el IBI, que solo hay una en Ingenio, que es la que no paga el IBI porque dice que es privada. Y no lo ha solicitado, porque si se lo solicita, se lo pagamos. Porque nosotros entendemos que las asociaciones de vecinos no están para bares, don Juan Díaz and Company. Las asociaciones de vecinos están para muchísimo más, no solo para servir copas. Están para el disfrute de los ciudadanos, no para cobrar, como sabe usted cómo se ha llegado aquí, durante años a los mismos vecinos para hacer bautizo y para hacer comuniones y para hacer esto. Eso es ilegal. Y usted lo sabe. Y en su legislatura pasó. Ahora no pasa. Porque si nos enteramos, lo denunciamos. Porque las asociaciones de vecinos están costeadas con el dinero del pueblo. Entérese de una vez. Y este señor, que seguro que vaya en la lista, porque ya lo he dicho por ahí, que haga política barata con otra cosa. Pero con las asociaciones de vecinos y con los clubes deportivos, yo no se lo voy a permitir. Y este escrito que está aquí, este escrito que está aquí, ahora va a pasar servicio jurídico para que él explique dónde estaban estos bares que no tenían licencia. Para que él lo explique bien explicadito dónde están estos bares que no tenían licencia. Porque los que nosotros nos hemos encontrado están cerrados a día de hoy. Están cerrados. Y no van a abrir, no van a abrir hasta que estén legalmente constituidos. Y legalmente constituidos.

0: ilegalmente adjudicado. Lo que pasa que aquí, lo que pasa que aquí se está acostumbrado a hacer política y politizar todo lo que se coge, ¿entiendes? Y este es el Partido Socialista y este es Don Juan Díaz, que todavía quiere seguir y hace lo que sea por estar en el poder y por llegar lo antes posible. Mal, claro que sí, esto no se hace así, esto no se hace así, amigo mío. Usted quiere reunirse con las asociaciones de vecinos, con los clubes deportivos, ponga su nombre aquí, porque le repito, yo no lo he dicho, yo no lo he dicho. Lo dijo este señor cuando entregó el papel. Y se lo he dicho de casi todos los clubes que pasaron por allí. Que esto venía de manos del PSOE. Me parece una irresponsabilidad y una falta de respeto a hacer política en este país. Este es el tipo de política que no hay que hacer en este país. Estos son los políticos que sobran. Y don Juan Díaz todavía no se ha enterado que lo que tiene que hacer es hacer las maletas y marcharse para su casa. Que sobran este tipo de políticos. Que estoy harto ya de chanchullo y de historia. ¿Cómo vamos a coger y vamos a dar una asociación de vecinos y dejarle que ponga un bar allí ilegalmente? ¿Y si pasa algo? ¿Quién? Porque no se han enterado, señores, que si en una asociación de vecinos o en un club deportivo una persona se intoxica o tiene un accidente, quien es responsable, primero que nada, es el ayuntamiento. Y segundo, es el presidente del club o presidente de la asociación de vecinos, que se le cae el pelo. Y lo único que vamos a hacer es que los que lo soliciten, oye, vamos a regularizarlo, vamos a hacerlo legalmente y punto. Pero con mentiras no. Se están haciendo los trámites. Se están haciendo los trámites.
1: Cuando usted dice eso de... ¿Cómo dice?
0: Politizar.
1: ¿Usted cree que a don Juan Díaz le gusta eso?
0: Claro que sí. Y además lo digo yo. Lo dice Sebastián Domingo Suárez Trujillo a través de gente que fue a esta reunión. Que le dio vergüenza. Ve cómo estaban intentando manipular no solo a los clubes deportivos, sino a las asociaciones de vecinos. Porque fíjese usted, fueron asociaciones de vecinos que no tenían bares ilegales, que no tenían ningún tipo de bar. Ahora, claro, este es el tipo, mire, ¿qué es lo que duele aquí? Y ahora le paso ya la palabra a mi amigo y compañero Raico. Aquí lo que duele es que el típico político que llevamos 30 años en este país, como son Don Juan Díaz and Company, toda esa gente... Quieren seguir como sea tirando del carro. No son productivos para este país. ¿Por qué no ha cogido él? Y él, mire, vaya usted, reúnese usted, dígale, oye, hay denuncia, hay esto, tranquilo, se está legalizando, no te preocupes, yo me encargo, yo hablo con el concejal y apúntate en tanto de esa manera. Pero con utilizando a personas que supuestamente o presuntamente le han prometido ir a las listas para esto, para decir mentiras y barbaridades. Eso no se está en un cargo público, hombre. Para eso no se está en un cargo público. Haga usted política como la que tiene que hacer. Pero no haga estas barbaridades y meta gente en problemas.
1: Sobre todo que utilice a personas, como dice usted, don Chano, utilice personas, si es así, como dice usted, que no digo que usted sea mentiroso ni nada, que utilice a personas mintiéndole.
0: Bueno, tú viste los WhatsApp que había gente que me puso... ¿Quién había dicho este papel? Ahora, lo tengo en el teléfono y si quieres
1: sí, lo vuelvo sí, a enseñar. Sí, sí. No.
0: ¿Qué es? Este papel dice que lo hizo don Juan Díaz para que lo firmáramos todos. Y yo me niego a firmar ese papel. Porque es mentira. Y nosotros estamos de acuerdo en que se legalice todo. Todo.
1: No, y además, ya no solo eso. Yo pienso que, como dice usted, esta clase de políticos tienen que irse de España. Así de claro. ¿Qué pasa? Que a lo mejor, igual que lo de Dámaso en el pasado pleno, me parece una falta de respeto al presidente y ya no solo al presidente, que en este caso, él lo ha dicho aquí, que a día de hoy Juan José Gil es su alcalde. Por lo tanto, le está faltando respeto a todos los vecinos del municipio de Ingenio. Que después Dámaso fuera le dijera, coño, está mal hecho, coño, me echara. Ahí estoy de acuerdo. Que Dámaso demuestre que Juan lo echó sin tal. Vale. Pero por lo que... desde yo soy de los que digo, el alcalde es el presidente y hay que hacerle caso. Yo no entiendo, porque a Raico también le pasó un caso. Raico, cuéntanos tu caso en el... Porque esto es por lo que veo...
2: Los dos casos han sido conmigo.
1: Pero escucha, los dos, vale. Pero yo lo que veo, y corríjenme ustedes, que siempre en los plenos pasan cosas raras. Como que, dicho por ustedes también, ya no, que lo ha dicho Néstor, que Juan Díaz Toro no acepta estar en la oposición, no quiere estar en la oposición. A él le gusta estar arriba siempre.
0: Yo creo que es que no lo entiende. Vamos a ver, yo ya siempre he dicho que algunos consideran que este municipio es su feudo particular, ¿entiendes? Y no solo él, sino muchísimos que están con él. Y lo que hay que entender es que esto es una democracia y que ojalá todos los partidos políticos se regeneraran todos. O sea, que viniera gente nueva, un aire nuevo. Pero es que yo te digo, es que yo pongo la prueba más evidente, no solo a nivel local, sino a nivel insular, nivel gobierno canario, nivel de España, 30 años los mismos políticos. Señores, las veces que hemos entrado y salido de la,
1: sí,
0: de la crisis, ¿de quién es culpa? De estos elefantes de la política que llevan 30 años aplicando la misma política caduca que no sirve para nada.
1: Hay una frase que muchos oyentes me han dicho, joder, ya no ha dicho la verdad. El mismo perro con el mismo mismo perro, pero se van pasando el collar. En este caso, el PSOE y el PP, los dos a nivel nacional. ¿Qué ha hecho? Porque quien da la cara son ustedes, don Chano. Yo siempre digo lo mismo. Dígame, Reiko, quiero escuchar la versión de este último pleno.
2: Yo te cuento las dos versiones, de la anterior y esta, porque nunca, la otra vez no hablé, porque como el concejal me pidió disculpas, tanto públicamente como en privado, las acepté, y para mí es un episodio cerrado, que fue cuando don Dante Nesor Espino me llamó gilipollas en el pleno del Ayuntamiento de Ingenio.
1: No jodas, espere, gilipollas.
2: Sí, sí, sí, lo que está oyendo. Entonces, a mí me hace mucha gracia que hace dos meses, antes del verano, el Partido Socialista saca un escrito donde dice que el grupo de gobierno está acostumbrado al insulto, el insulto político. Y yo me quedé perplejo, digo, vamos a ver cómo son capaces, cómo tienen esa temeridad de presentar ese escrito a los medios, cuando no hacían tres meses me habían llamado gilipollas en un pleno. Hay que tener mucha caradura y esta gente la tiene. Y ya ayer fue... Yo, sinceramente, antes que nada, me gustaría sumarme a las disculpas de mi compañero, porque a toda la ciudadanía de Ingenio, todos los políticos de ese pleno deberíamos dárselas. Con lo que se convirtió, si bien es cierto que no considero que tuviera tanta culpa en lo que sucedió, porque yo realmente estaba defendiendo una moción, pero es vergonzoso y a mí me queda un mal sabor de boca. Al fin y al cabo tengo 27 años, soy nuevo en la política y yo no esperaba que esto fuera así. En este caso, ayer estaba doña Sebastiana...
1: Chani.
2: Chani Viera...
1: Vega.
2: Ramos. No, sí. Ramos no. La que lleva educación. Estaba haciendo una buena moción de educación, que en este caso nosotros le habíamos dicho que le íbamos a aprobar, inclusive solo íbamos a modificar dos apartados porque entendíamos que el gobierno de Canarias ahí tenía mucho que decir, de cinco apartados, y solo era poner y gobierno de Canarias, nada más. Entonces ella dijo que sí, que lo entendía, y yo lo que decía es, esta moción está muy bien, se había presentado en Las Palmas de Gran Canaria, por ejemplo, en todos los municipios de Canarias, porque era del PSOE de toda Canarias, pero yo lo que decía es, oiga, yo me comprometo, y lo voy a hacer, a ir por todos los colegios de este municipio y pedir realmente lo que ellos necesitan y realidades de Ingenio. Por ejemplo, el Colegio Tomás Morales, niños de 3 a 6 años se han quedado sin transporte público para ir al colegio. Sus madres, que no tienen dinero para poder ir, han venido a llorar a la Consejería de Servicios Sociales. Otro ejemplo, el Colegio Claudio de la Torre. Hace poco el consejero de Educación del Gobierno de Canarias dice que no va a haber ningún tipo de recorte y nada más llegar, es un colegio motórico donde hay niños con discapacidad, sí. Pues le quitan a una de las chicas que se dedican a ayudar a esos niños en su día a día ahí. Tras presiones del colegio se consigue recuperar la chica a 3 horas en vez de a 5 como estaba, con lo cual tiene 2 horas menos para ayudar a esos menores que tienen discapacidad. Otro ejemplo, vayamos al Carlos Soca. En el colegio Carlos Soca hay padres que han venido a hablar con nosotros al ayuntamiento porque todos sus familiares trabajan y no pueden tener a los chiquillos en el comedor escolar y se han quedado fuera y no pueden compaginar su vida laboral y familiar y han tenido incluso que cambiar a sus hijos a otros colegios.
1: Disculpe, don Raico, ¿el consejero quién?
2: José Miguel Pérez, ¿coalición? Partido Socialista Obrero Español.
1: Vale, pues dígame usted, porque en el gobierno de Canarias tenemos dos gobernándonos. En este caso es el Partido Socialista.
2: De todas maneras, es el grupo de gobierno y cuando pasa algo en Ingenio tiene que ser el grupo de gobierno, no es a Grupo Sureste ni Partido Popular, somos los dos y también Coalición Canaria tendrá su parte de responsabilidad en cuanto está en un pacto de gobierno. Pero lo que quiero decir...
1: Raico, no es por quitarle la palabra.
2: Lo que usted quiera.
1: Pero yo sé que es el grupo de gobierno, pero... ¿sabe? A mí, por lo menos, está bien que se lo diga usted a los vecinos, pero yo sé que cada uno lleva sus concejalías como le dan la gana.
2: La gestiona, pero es responsabilidad de todos, porque al fin y al cabo estamos ya, gobernando juntos decir, y seguimos.
1: Le vuelvo a decir que sí tiene usted razón hasta ahí, pero, ¿sabe? Es como decirle a papá mono con banana de plástico. ¿Me entiendo? Yo creo
2: sí,
1: que
2: yo lo entendí.
1: Vale, pues venga.
2: Pero lo que...
1: Disculpe que le diga eso.
2: Entonces, empiezo a hablar de esa serie de cosas y me empieza a increpar. El alcalde es quien da la palabra, es decir, estamos hablando de educación, que menos que cuando se habla de educación se tenga educación. Entonces, un concejal, que ya se ha nombrado, en este caso Damaso Vega, empieza a increparme. empieza a gritarme y yo me pongo nervioso, se lo tengo que reconocer.
1: Porque, ¿qué le dice?
2: Que la derecha está acabando con la educación en España, que se acabe esto ya, que no sé qué, para arriba y para abajo. De mala forma. Yo me pongo nervioso, no se lo voy a negar. E intento tranquilizarme y entonces el alcalde intenta reconducir el pleno, que es su cometido, de la presidencia de ese pleno. Él sigue increpando, eso tiene que estar grabado, así que tiene que estar por ahí. Y acaba diciendo que si lo quiere echar, que aunque venga la policía, que aunque lo llamen 4 veces, que no se va a ir.
1: La casa es mía.
2: No lo sé, que se lo pregunten a él. Yo desde luego lo que veo es un prepotente de mucho cuidado, un prepotente de mucho cuidado que está en este municipio y que todavía se cree que es de él. Y desde luego que este municipio es de todos los ciudadanos que lo componemos. Y oiga, si yo alguna vez me he equivocado, y si me equivoqué ayer, antes de ayer, perdón, que fue el lunes, pido disculpas a todo el que considere que me he equivocado. Ahora, lo que yo no voy
1: yo
2: a ir con la vida...
1: Yo espero que Damaso llame aquí el viernes en horas de programa de sus compañeros y pida disculpas también, porque es que, o que venga, que lo invito, pero por lo menos eso.
2: Yo lo que no voy por la vida, encima, es que después la caradura es tremenda. Mandando un comunicado como que el grupo de gobierno insulta. Digo, perdón, aquí los únicos que han insultado y reconocido que han insultado son ustedes, llamándome gilipollas a mí en un pleno municipal. Vergonzoso. Yo, lo único que en ese caso, el concejal se disculpó pública y privadamente. Con lo cual, que creo que es un tema cerrado, que no se debería tratar más allá de hoy. Y que bueno, que ha tenido una altura política que no ha tenido Damaso Vega a día de hoy.
1: Don Chano, ¿algo más que usted quiera añadir de ese pleno o de lo que usted quiera?
0: Bueno, yo lo que quiero añadir es que el PSOE lleva 2 años detrás de los clubes deportivos y de las asociaciones de vecinos intentando levantarlas en contra de nosotros. Que eso no es actuar de forma responsable, porque estamos pasando unos momentos muy duros, muy jodidos. La gente sabe que el 50% de esa subvención se ha tenido que dar a servicios sociales, ¿vale? Para que la gente tuviese que comer y tuviese que pagar la luz, que pagar el agua y que todo. ¿Entiendes? Eso es a donde ha ido el 50% de la subvención de deporte. Yo no entiendo cómo el PSOE, siendo el partido que es, critica esta medida, y lo que tiene que hacer es buscar soluciones.
1: Don Chano, vamos a abrir los teléfonos, ¿le parece?
0: Sí, claro. Ya,
3: hola, buenos días.
4: Hola, buen día.
3: ¿Quién eres?
4: Conchi Santanadera.
3: Hola, Conchi, ¿qué pasó, mi niña?
4: Mire, quería hablar con mi concejal.
3: Venga, le paso con los dos concejales.
0: Buenos días, Conchi.
4: Hola, buenos días, Don Chano. O Chano, porque ya usted una vez me permitió el tuteo.
0: Sin problema.
4: Y mire, ¿qué va a decir usted que ya nosotros no aceptamos del señor Damaso? Ese señor ya está obsoleto. Cuando él era secretario, él se creía el dueño del ayuntamiento. Y sé que su madre me está escuchando y ya mañana no me va a dar el saludo. Que el Partido Socialista son unos prepotentes, porque yo, con mi tono burlesco que me caracteriza, en un lugar de un sepelio, apareció don Juan Díaz. Digo, don Juan, viene a dar 2 veces y se ve cómo está. Digo, lo que son capaces por un voto. En segundo lugar, que ojalá y todo el mundo tuviese el valor que tienen ustedes de decir las cosas claritas, porque aquí ya, como decía, si ese señor es un prepotente y que seguía haciendo demagogia sobre la demagogia. ¿Y sabe qué le digo, don Chano? Enhorabuena al señor Raico, no le tengo el placer de conocerlo, a usted tampoco, aunque su madre sí la conozco, don Chano. Y sabe qué le digo, que mire, yo creo que el pueblo está ciego y sigue estando ciego, y que lo que usted está diciendo de lo de el alcohol duro, hay muchos sitios donde se bebe alcohol duro. Y me parece muy bien lo que ustedes dicen, las cosas legales, porque la legalidad ante todo. Porque yo todavía no he escuchado que se haya publicado una denuncia y que haya el ayuntamiento, lo haya, ni siquiera una multa. Pero que retrocedamos a hace muchísimos años, desde que estaba Espina del Toro, que Juan Damaso, el señor Damaso, le lamía el culo todavía a ese señor. El señor tiene que retirarse, que no lo queremos. que lo sepa, que no te queremos, Dámaso, que eres un prepotente, eres un verdadero ignorante. ¿Qué te crees? Que tú eres, sigue siendo el secretario que tenían que hablar contigo. ¡No! Ahora ya no se pide cita. Yo puedo hablar con mi alcalde o con mi concejal o con quien tenga que ser, incluso con los de la oposición. Y los señores de la oposición hagan una oposición clara, transparente, y no sean tan falsos y tan cínicos, porque así está el país como está. Porque no, el señor Rajoy lo dejó Zapatero, su grupo de gobierno, señor Juan Díaz. Y señor Juan Díaz, ¿sabe qué le digo? Dedíquese usted a la enseñanza y váyase a tomar fresquito, porque es usted un ignorante. Buenos días.
1: Yo sí le pediría a todos nuestros oyentes, yo en nombre de Conchi, Santana Vega creo que es, pedirle que, ¿sabes? Eso de ignorante, yo pienso que lo habrá dicho así, tal. Yo me imagino ignorante político, Conchi, porque nunca te he oído así. Yo sé que a lo mejor estás cabreada por estos casos, pero sí vamos a pedir, por favor, respeto hacia a los concejales. Y insultos no, vale, eso no me gusta, pero no por Dámaso, por nadie, ¿sabes? Pues yo sé que Conchi no lo habrá dicho en plan tal, pero Conchi, no me gusta, ¿vale?
5: Hola, buenos días.
6: Hola, buenos días.
5: ¿Quién eres?
6: Fátima Rodríguez.
5: Fátima Rodríguez, ¿de dónde?
6: De aquí de Ingenio.
5: Fátima, te paso con el concejal.
6: Muy bien.
5: Buenos días.
6: Buenos días, yo a Suárez no lo conozco, a Raico sí. Y quisiera decirle a Raico que para adelante, que siga con el colegio, que él me conoce a mí personalmente. Mis niñas no, pero él sabe muy bien que cuando lo ven por ahí, lo saludan porque lo ven en el colegio, que apoya mucho a los colegios, y que suerte y que para adelante, a seguir trabajando.
5: Pues gracias, muchísimas gracias.
6: Venga, Raico.
5: Otra llamada.
1: Hola, buenos días.
5: Hola, buenos días.
7: Hola, Jorge, perdón, que ya no te veo.
5: ¿Quién eres? Hola.
7: Hola, Jorge, buen día.
5: Conchi, ¿qué
7: sí,
5: pasa?
7: Sí, mira, que quería disculparme, mi intención no era el insulto personal.
5: No.
7: Sino la ignorancia política.
5: Vale, pues ya está, queda.
7: Y
5: queda.
7: Como yo soy humana y me equivoco, ratifico y desde aquí pido disculpa al señor Don Juan Díaz, pero lo que dije sobre Dámaso, no. Me sigo ratificando lo que dije.
5: Vale, pero yo me imagino
7: muchísimas
5: que tú...
7: Muchísimas gracias y perdón por mi...
5: Pero Conchi, escúchame. Yo me imagino que tú lo dices políticamente, ¿vale? Para que... Aunque es lo mismo, pero dilo así, ¿vale?
7: Ya, pero no fue
5: no,
7: mi...
5: Lo...
7: Me
5: no.
7: Salió y ya está. Tú sabes que yo no soy...
5: Vale, venga.
7: No me gusta estar en el tema del insulto porque yo soy... A mí me criaron
5: por eso,
7: educación.
5: Conchi, por eso lo dije, si no, no lo hubiese dicho.
7: Vale, cariño.
5: Gracias,
7: pues,
5: Conchi.
7: Mil disculpas porque he metido la pata.
5: No pasa nada,
7: y
5: venga.
7: Y como la metí públicamente, yo doy la cara y públicamente pido disculpas.
5: Gracias, Conchi. Ven.
1: Bueno, por lo menos el detalle, ¿no? De,
8: hombre, sí.
1: Yo pienso, dime, Chano.
8: Lo que pasa es que yo iba a hacer lo mismo, iba a pedir disculpas en el nombre de Conchi, porque las descalificaciones personales no llevan a nada, sino a nada, absolutamente. Y yo creo que yo iba a postigar que ella, me imagino que se refería políticamente, claro. ¿Vale? Porque las descalificaciones no nos llevan a nada. Ahora, sí quiero ratificar una cosa, y lo voy a dejar bien clarito. A estos que juegan a ser futuros políticos, esos presidentes de asociaciones de vecinos que se prestan al juego sucio de sus amigos, los del PSOE, que además van en lista con ellos y todo, que por favor no metan a nadie en el saco, que todos sabemos quiénes son, que tengan la valentía de tirar ellos para adelante por sí mismos, porque ellos ya están marcados como están marcados, y que dejen de mentir a la gente. Mire, para terminar,
1: tenemos una llamada, don Chano. Pues.
5: Hola, buenos días.
9: Buenos días.
5: ¿Quién eres?
9: María Sánchez.
5: Hola, María. Te paso con los concejales, María.
10: Buenos días, María. Vale.
5: Buenos días.
9: Buenos días, Chano.
10: Buenos días.
9: Nada, yo le digo a ustedes a seguir para adelante y a luchar, porque lo que tiene que hacer es luchar con lo que hay. Y nada, y mire, yo tengo una queja. Bien. Para darte. Que a resulta ver. Que aquí en la calle Rutindani y en la calle Tenezoya hay dos perros sueltos. Uno blanco y negro y otro todo negro. Y no hay sino escombro por la acera.
10: Vale.
9: Y esos animalitos que los tienen los dueños, por lo visto los sueltan a la calle.
10: Vale, se mandará ahí a Carmelito para que lo recoja.
9: Es uno negro y otro blanco y negro. Vale,
10: no hay problema.
9: Vale, y a seguir para adelante.
10: Gracias.
11: Bueno, vale. Gracias.
10: Chano. Bueno, yo lo que quería decir
12: es que en este municipio no se van a permitir más ilegalidades. Vamos a buscar las soluciones como las estamos buscando desde hace un mes. Y todo el que quiera tener una cantina en espacios públicos tiene que solicitarlo por escrito. Y el ayuntamiento hará los pasos pertinentes y oportunos para legalizar todo eso. Lo hablo tan finamente porque luego don Juan Díaz dice que soy un poco como... Tú sabes, falto el respeto y tal, por hablar claro y por hablar como yo soy. Pues luego dice que le estoy insultando y tal. Entonces lo he dicho así muy técnicamente para que lo sepan. Segundo, queridos vecinos, les digo, desde este grupo de gobierno, todas las asociaciones de vecinos, excepto dos, pero una, por ejemplo, no hay ningún problema con ella. Todas son públicas. El mantenimiento lo llevamos nosotros. El agua y la luz la pagamos nosotros. De las privadas, quien lo solicite, también. Porque entendemos...
1: ¿Quiénes son las privadas? Se puede saber. San José Obrero es una, ¿no?
12: Creo. Sí, y la capellanía es otra. Si lo solicitan, ya creo que San José Obrero, creo, no estoy seguro, lo solicitó y se lo van a conceder, pero no hay ningún...
1: ¿San José Obrero quién es? La de un señor, el presidente, porque es el único que ha habido de presidente. Ahí es el dueño de...
12: No, ahí hay una junta directiva. De todas formas, yo necesito...
1: ¿Una junta directiva? No, pero yo sí entro.
12: Vale, de todas formas...
1: Pero es que no... Mire, yo le voy a decir una cosa. A ese presidente no lo quiere nadie. Bueno, y pues, se lo digo porque han venido vecinos aquí que me han dicho tal, lo que pasa. No, ¿cómo que pero? No, que se raje ya.
12: No, vamos a ver, Jorge.
1: Eso es lo que usted decía. No, escúchame.
12: Pero si me deja terminar,
1: Ahora me va... No, porque no, yo sé lo que va a decir usted cuando las votaciones y no sé qué.
12: Claro, si no se presenta nadie, es que nadie va a presentarse.
1: No, porque hay gente que no pagan la cuota hasta que ese señor se largue.
12: Pero Jorge,
1: lo ha dicho cuando... Mire, que no, vale, se acabó.
12: Que no tienes razón ahí. En los procesos democráticos hay que respetarlos como son. Y las normas, hay que llevarlas como son. Vamos a ver, si las normas de esa asociación de vecinos dice que para poder presentarte y para poder votar tienes que estar al corriente del pago, sí. Eso no pasa solo aquí, ¿eh? Eso pasa en todas.
1: Que sí, que yo pues estoy de acuerdo.
12: Sin problema.
1: Que yo estoy de acuerdo con usted en ese lado.
12: Entonces, ¿cuál es el problema?
1: Vale.
12: El problema nadie lo quiere, que se presente una junta nueva y que voten los vecinos. Entiendo yo, Jorge. Vamos a ver, lo que no podemos decir es a dedo, ¿qué es lo que está acostumbrado a este país?
1: ¿Usted se cree que yo lo estoy diciendo porque que esa asociación tenía que ser? Vamos a ver, esa asociación del Barrio Nuevo, dígame cuántos hay.
12: Pues yo he hablado con muchos de ellos, con muchos de la junta directiva. Sí. Y es más, te voy a decir más, yo tengo, y no es porque tal, para hacer la pelota ni mucho menos, tengo una estrecha relación con casi todos ellos. Porque vienen a pedirme cosas y hablar conmigo, y en la medida de lo posible le hemos ayudado o no le hemos podido ayudar, ¿eh? Y no solo con él, sino con todos. Con todo. ¿Sabes lo que pasa? ¿Sabes lo que duele? Que mira, Jorge, lo que duele en este...
1: Me voy a callar.
12: No, lo que duele en este municipio es que llega una forma nueva de gobernar donde no hay prepotencia, donde no hay más alto ni más bajo que nadie, sino conmigo. Mira, hoy mismo recibí a tres presidentes de asociaciones de vecinos. No tenían hora, los vi por ahí. Oye, ¿qué hace? Oye, me había pedido hora conmigo. No, hombre, si tú sabes que no hay que pedir hora, vente para acá. Y hablamos, llamé, solucionamos un tema de uno, estamos preguntando por algún tema de otro, y no hay que hacer nada. Antes no era así. Antes, para sus excelencias, había que pedir hora, esperar que te llamara.
1: Yo, perdone que se le diga, mire, ya lo voy a dejar para no seguir. Bueno, usted tiene razón en eso de la Junta y todo el tema. Pero sí le digo una cosa, esa asociación, cambiando la presidencia... Más, le voy a decir una cosa. El bar que está adentro, o que estaba adentro, ¿cuánta gente han pasado por ahí? Pero si es que la directiva esa que está ahí, se creen los dueños de esa asociación. No son los dueños, aunque sea privada, sea lo que sea. Esa asociación es de los vecinos que han puesto dinero. Que hay muchos que me han dicho, Jorge, yo he dejado de poner cuota porque ahí se hace lo que ellos le dan la gana. Palabras textuales.
12: Pero Jorge, la fórmula no es esa. Mira, vamos a ver, cuando algo no funciona, tú tienes que luchar para cambiarlo. Lo que no tienes que hacer es dar un paso atrás y
1: perderte. Le digo que hay una persona que quiso ser tal en la asociación. ¿Sabe lo que le dijo el presidente?
12: No.
1: Sí, pero yo estaré siempre atrás.
12: Entonces, pero vamos a ver,
1: ¿qué tal?
12: Vamos a ver, Jorge.
1: Mire, ya no, cambia la conversación.
12: Que no tiene razón. Si tú eres el presidente, no, vamos a ver. Si tú eres un presidente y tienes tu junta directiva, por mucha gente que hay atrás, tú tienes el mando y tú organizas y tú haces. ¿Qué es lo que pasa? Eso es lo que tú acabas de decir. Que aquí la gente no entiende
0: de que lo que es del pueblo, chico.
1: Ah, eso es lo que yo quiero. Eso es lo
0: pues
1: que
0: ya
1: yo
0: está,
1: quiero.
0: Y eso es lo que nosotros defendemos. Y defendemos las cosas legales.
1: Mire, le voy a decir una cosa. En este año la asociación de la jurada ha cambiado, creo que dos o tres veces de presidente. Oye, me parece muy bien que haga movimiento. Movimiento, chapo.
0: ¿Y quién está en contra de eso? ¿Nadie?
1: Al contrario.
0: ¿Nadie?
1: Pero ese señor, ¿por qué no se la
0: nadie?
1: Haga?
0: Pero mira,
1: o lo que, por lo menos que sea.
0: Pero mira, lo que es patético es que un grupo político como Partido Socialista, cuando los presidentes de las asociaciones de vecinos colaboran con nosotros, los tachen de gente de derecha o tachen de que está a la mano del grupo de gobierno. Como pasa con cierto presidente, que viene mucho a esta radio, que lo han etiquetado. ¿Vale? Y le pone incluso hasta malas caras, joder. ¿Qué estamos hablando? Estamos hablando del rodillo político que ha existido aquí durante 26 años, coño.
1: Pero aquí no, en toda España.
0: ¿Entiendes? Pues eso hay que cambiar. Que los malditos políticos no se crean que España es de ellos. España es de los españoles. Ingenio es de los ingenienses y tenemos que mandar nosotros, y que yo soy un mero títere que pasa por aquí a intentar gestionar bien y punto, que esto no es mío ni de Raico ni del otro, esto es del pueblo, y esto es una vergüenza lo que hizo don Juan Díaz con las acciones de vecinos. Esto es intentar buscar problemas donde no los hay, levantar a los colectivos en contra de un grupo de gobierno que tenemos los mayores recortes de la historia en todos los aspectos. Y que lo único que intenta es sacar rédito político de eso. Es lo único que quiero decir. Y él nunca ha ayudado a este grupo político, nunca, jamás, ni lo va a hacer, porque su mérito y su capacidad es intentar llegar lo antes posible al poder. Y ojalá que llegue, mire, ojalá que llegue, para que la gente se dé cuenta de otros 4 años de que no se entera de nada. Y a ver si de una vez, y te lo digo a ti, Jorge, que le hagas la pregunta directamente, cópiala ahí como te la voy a decir. Don Juan Díaz, ¿cuándo usted tendrá la dignidad de sentarse frente a frente con el alcalde de Ingenio para discutir sobre gestión? Y le va a explicar a usted la auditoría, las gestiones que estamos haciendo, todo. ¿Por qué no lo hace?
1: Joder, le he dicho
0: que... ¿Por qué no lo hace?
1: Dice que aquí no, en el pleno.
0: Aquí no, porque aquí lo oye el 90% del pueblo de Ingenio y sabría quién es él. Ese es el miedo que tiene él. Don Juan Díaz, le vuelvo a retar por enésima vez. Siéntese usted con el alcalde de Ingenio, don Juan José Gil Méndez. O mire, con el teniente alcalde, don Domingo González. Y vamos a hablar de gestión. Venga, vamos a hablar. Yo más, no, más no puedo decirle. Es que ya estoy harto. ¿Por qué se esconde usted? Una persona que cobra más de 2.500 euros al mes por ser político en Ingenio. Eso aquí no aparece. Ni siquiera los sindicatos de este ayuntamiento se meten con eso. No, con eso no. Con eso no, porque aquí hay muchísima gente en este país, que lo estoy diciendo, en este país, que viven de esa forma de vivir, no, esos no se toca. Que lo paguemos todos los ignorantes que sí me considero yo, empresarios, trabajadores, todos, que me quiten una parte proporcional de mi sueldo y de mis impuestos para pagar a toda esa gente, eso no lo vamos a tocar. ¿Estás loco? Llevo 24 años viviendo así, hombre, y no solo tú, sino todos los demás. Rajoy, el otro, Zapatero, Felipe González, el Aznar, ganando 200,000 euros al año. Eso no se toca, coño. Vamos a tocar eso. Si esos son unos privilegios que se han ganado esta gente a pulso, vamos a tocar eso. ¿Qué va? Eso no se puede tocar. ¿Usted viste alguna vez a don Juan Díaz que critique eso? Nunca. Y nunca lo verá. ¿Usted ha visto alguna persona aquí de izquierda defendiendo lo que yo le estoy diciendo? Nunca. Venga, vamos a buscarlo. Vamos a buscarlo. ¿Dónde está? ¿Dónde está? Y además, yo mire, nosotros nos prestamos a cualquiera. Nos sentamos aquí con cualquiera. Da igual, si don Juan Díaz no quiere venir, con cualquiera, con serenidad, nos sentamos y hablamos de las cosas y buscamos soluciones, como hemos hecho hace poco en la radio municipal. Eso sí, sin acritud, sin buscarnos, sin tirarnos los trastos. Tertulias políticas.
1: Oye, pues venga, prepárense que ahora va a haber un programa de tertulias políticas aquí, pero perfecto. Vamos a invitar al grupo de gobierno y a la oposición.
0: Perfecto, pero si no tenemos que venir a pelear, tenemos que venir a buscar soluciones, sentarnos, no decir, tú lo estás haciendo pedo, tú lo estás diciendo. No, mira, oye, creo que te has equivocado en esto, podríamos hacerlo así, ya está, sin problema ninguno, punto. Ahora, yo quiero venir a hablar de temas importantes. ¿De qué piensan ellos, por ejemplo, con todos los liberados que tenemos en España? Entre ellos el compañero de él. Que nos diga si ellos ven que estamos destinando una pila de cientos de millones de euros para eso, que digan si están conformes con la financiación de los partidos. Yo estoy en contra. Ojalá le quiten toda la financiación, no solo a los partidos políticos, sino también a los sindicatos, a los clubes deportivos de la primera, segunda división, que se lo quiten todo. Sobre ahí dinero para mantener la sanidad y todo lo que hay que estamos recortando.
1: Eso es verdad. Tenemos una llamada. Hola.
11: Hola.
1: Bueno, teníamos. No, eso es verdad lo que dice usted. Pues nos recortan en educación y en sanidad. Y no sé, es que la verdad.
0: ¿Entiendes? Y los políticos ganando dinerales locos. Y nadie dice nada. Este país es un país de locos. Y los mismos políticos protegiéndose todos unos a otros. Si es que, ¿a dónde vamos a parar? Es que, ¿a dónde vamos a parar, por Dios? Además, mire, vamos a hablar ya seriamente. El tema de Cataluña. Estamos ahí en el filo de la navaja. Los partidos políticos nacionales se supone que tendrían que ir de la mano o de la misma vera, y vemos que el Partido Socialista es más ambiguo no puede ser. Estamos hablando de algo muy peligroso que se puede producir en España. Estamos yendo camino, porque el problema es que los hombres no aprenden de sus errores. Estamos yendo camino de lo que nos pasó en el 36, que ojalá que no pase nunca, pero vamos camino de eso. La secesión de España, ciertas personas no lo van a permitir, y va a pasar lo que va a pasar. Y yo no me voy a sumar a eso, porque yo, si eso pasa, me cojo las cuatro maletitas que tengo, le digo a Bankia, aquí te quedas con la hipoteca y nos vemos, porque me largo. Es que este país es un país de locos.
1: Tenemos una llamada, don Chano.
11: Hola, buenos días. Ay, buenos días.
13: Hola, buenos días, Jorge Esteban y, bueno, el señor Sebastián.
11: ¿Con quién?
13: Soy Óscar Gómez.
11: Hola, Óscar, ¿qué pasó, mi niño? ¿Cómo
13: andas? Hola, muy bien, gracias a Dios. Espero que todos por ahí igual. Mira, yo quería, bueno, acabo de subir y no he escuchado el programa, pero sí me gustaría llamar para hacer dos comentarios, si me lo permiten.
11: Sí, hombre.
13: El otro día, el viernes, cuando estaban los compañeros del Partido Socialista, y además te lo quiero decir sin ningún tipo de actitud, cuando yo comenté que ellos tentaban la sede y que había un parque que no tenía baño, el señor concejal, de una manera muy civilina, dijo que ellos estaban en la avenida no sé qué, número 70 y pico, es decir, que no estaba cerca de un parque. Efectivamente, tenía razón, pero yo me refería al parque donde estuvimos muchos años atrás, que era en el parque enfrente del colegio, ahí en la calle principal.
11: Sí, la avenida Vélez.
13: Exactamente, que está el Partido Socialista y justo en la entrada del parque. Y que dijo que no, que eso era imposible porque el parque no estaba, la sede no estaba pegada al parque. Y después quería el segundo comentario que quería decir. Hoy, leyendo un periódico a nivel nacional, el señor Otegi, no sé si sabe quién es, que es el terrorista que está en la cárcel, pues los catalanes lo han contratado como asesor. Los catalanes. Y ha sido con el voto favorable del Partido Socialista Obrero Español. Por eso dije el otro día que ni era socialista, ni era obrero, ni es español. Es decir, que han contratado como asesor a un señor que está en la cárcel, que hay que tener bemol, y además un terrorista, y el Partido Socialista vota a favor. Eso es antes para que tengan constancia del tema. Un abrazo para todos.
11: Gracias.
13: Un saludo. Venga,
0: bueno, ese parque, gracias a Dios, a día de hoy, salió la licitación pública de esa cafetería, y gracias a esa licitación ya tiene baño y una cafetería legalmente constituida, que es lo que hemos hecho, que ha sido el primero. Y ahora vendrán sucesivamente las cantinas de los campos de fútbol, las cantinas que lo soliciten de las asociaciones de vecinos y de todos los espacios públicos que se solicite, ¿vale? Y se va a hacer de la misma forma.
1: Raico, ¿quieres decir algo o no?
2: Sí, bueno, bastante razón yo a la última llamada. En fin, el Partido Socialista cualquier día lo van a denunciar por publicidad engañosa, porque eso de español ya le queda grande. En este caso, España no está siendo defendida por ellos, ellos sabrán lo que hacen. También te digo, no es mi formación política, cada uno está en la que libremente elige, y eso. Pero en cuanto a que lo veo mucho más importante, ¿no?, el tema de lo de los bares que se ha estado comentando, yo quiero recordar a todos los ciudadanos.
1: Disculpe, tenemos una llamada.
11: Hola, buenos días.
14: Hola, buenas tardes.
11: ¿Con quién hablo?
14: Con María.
11: ¿María tiene apellido?
14: Sí, Almeida.
11: Te paso con los concejales.
0: Buenos días. Vale.
2: Buenos días.
14: Buenos días. Yo quería saber con quién tengo yo que hablar, porque estoy un poquito harta de Valora. Yo tengo un comercio y yo he pagado un recibo de 157 euros de basura los primeros 6 meses. Lo pagué el 7 de julio y me viene otro recibo con vencimiento del 5 de septiembre de 157 euros. Me voy a Valora y Valora me comenta que eso es parte del recibo, del primer recibo. Vale, le comento al chico que si yo soy la única ciudadana de Ingenio que paga 600 euros de basura. Me dice que eso no es problema de él y me remite al ayuntamiento. Me voy al ayuntamiento y me paso de las 10 y media de la mañana a la una menos, a las 2 menos 20 en el ayuntamiento intentando solucionarlo, ¿vale? Me llaman del ayuntamiento y me comentan que ya, que no pague ese recibo, que es un duplicado del primero. Bien, hasta ahí perfecto. Pues ahora me viene el otro recibo de 157 euros que se vence en octubre, en noviembre, ¿vale? Pero hoy me llega otra carta certificada de Valora con otros 157 euros que supuestamente yo no tenía que pagar, que fueron los primeros que reclamé. Y yo quisiera saber qué es lo que tengo yo que hacer y a dónde tengo que ir para ver que no me sigan mandando estos recibos. Porque más que vaya a Valora, el señor que está en Valora se entera menos que yo. Y esa es mi pregunta.
15: Vale. Muy bien, gracias, señora. Le responde el concejal ahora.
12: Le respondo. Mañana, si usted quiere, yo... Se puede pasar por el ayuntamiento. Hablamos con el concejal delegado, que es Carmelo Monzón. Y intentamos solucionar el problema lo más rápido posible.
1: Don Chano, disculpe, para quitar la palabra. Si le digo que... Lo mismo que usted dice, que tal, ¿no? Si le digo que los vecinos de Ingenio no están contentos con Valora, ¿eh? Algo que ustedes en este caso lo han elegido. Ustedes no piensan reunirse con ellos, digo. Vale. No sé, le pregunto.
12: Vamos a ver, primero que nada, ya el alcalde lo dijo ya, pedir disculpas por el sistema. No está funcionando como debería funcionar, porque es un sistema que malamente lleva un año instalado. Es verdad que estamos teniendo más problemas de los que deberíamos tener. El alcalde ya tuvo una reunión la semana pasada y Valora ha prometido y vamos a hacerle cumplir todo lo que ha dicho y ha prometido para este municipio, y están a prueba, y eso es lo que te puedo decir ahora mismo.
1: Hombre, pero ustedes mismo, eso
12: están, vamos a ver, están a prueba y lo vamos a vigilar como tenemos que vigilar.
1: Pero eso es lo que merece la pena, que ustedes, si no vale, fuera igual. ¿Qué hizo usted con el jefe de policía?
12: Es que eso, vamos a ver, ellos están a prueba. Sí.
1: ¿Sabe por qué se lo digo? ¿Sabe cuántos recibo? Le digo de mí, ¿vale? A mí me han venido el mismo 3 veces. ¿No me lo crees?
12: Claro que te lo creo, hombre.
1: Pero no solo yo. Puedo invitar ahora a muchos vecinos...
12: Hasta que tú me lo digas ahora.
1: No, pero escúcheme. A muchos vecinos que estén oyendo la radio ahora, si no la han recibido 20 veces el mismo recibido. Pero yo sé que no es culpa de ustedes, pero ustedes son el ayuntamiento. Hombre, nosotros claro. Tenemos que dirigirnos
12: a
1: ustedes.
12: Vamos a ver, la culpa... Y ahí te equivocas, la culpa es nuestra. La culpa es nuestra.
1: No sé, yo digo...
12: Vamos a ver. Está claro que la culpa es nuestra, ¿sabes por qué? Y te lo voy a explicar. Vamos a ver, nosotros hemos confiado en una empresa externa a nivel de Cabildo.
1: Tenemos una llamada.
15: Hola, buenos días.
16: Hola, buenas tardes.
15: ¿Quién eres?
16: Yo soy Daniel Medina, Jorge.
15: Hola, ¿qué pasó, mi niña?
16: ¿Cómo se anda?
15: Bien, yo con las piernas, pero bien.
16: No, estaba oyendo la radio y eso de los dobles recibos, ¿verdad, Jorge? A mí me llegó 2 recibos de 140 y pico y fui ahí arriba y le dije al chico, mira, ¿esto qué es? ¿Un duplicado? ¿Coño esto, tío? ¿Cuánto va a pagar yo?
15: ¿Lo ves?
16: Me dijo, no, déjame mirarlo aquí. Lo miró y dice... No, no, rompe uno, digo yo, no, rómpelo tú, que son ustedes los que lo mandan. Dicen, no, esto viene de allá de Las Palmas. Digo, bueno, pues de donde sea, rómpelo tú, y ahora voy pago este allí para que sepa que ya lo pagué. Porque la verdad, Jorge, encima que está uno callado con un viaje impuesto, que los trabajos están jodidos, y encima no hay control, yo sí le pediría a ese concejal, señor Chano, que por favor mire eso, porque, oye, eso es un atropello contra la ciudadanía. Y ya que está al lado del pueblo, tengo que expresar mi sentimiento, porque eso sí duele, Jorge. Está uno trabajando como un cabrón todo el día para cobrar 900 euros.
15: No, pero
16: y
15: ya
16: impuestos
15: no...
16: por todos lados, Jorge. Pero impuestos, Daniel... cañonazos por todos lados, por arriba, por abajo, el coche seguro, esto, los otros. Vas a comprar, todo está caro. En fin, no.
15: Pero no solo eso.
16: Por eso, Daniel, llamado,
15: imagínate porque... que tú no... porque tú puedes ir y lo sepas, pero aquel pobre ciudadano que no se entere la moma y lo pague 2 veces...
16: No, hombre, ¿verdad? Lo pago 2 veces, Jorge, porque la gente... El dinero sí lo tenemos súper controlado, porque lo poco que tú tienes, tú pagas un recibo de reciclaje, que te viene un reciclaje, lo pagué, y si me viene el otro a final de año también lo pago, pero que no, que se están pasando un poco, Jorge. Y eso del doble recibo, coge a una viejita que no se va muy, yo voy a pagar el doble recibo, que es lo que estás hablando. Pero bueno, a ver si tú me entiendes. Ya que está el concejal ahí, por favor, ya que él es el responsable de... No de esto, pero sí es responsabilidad de llevar el interés general para todos en un bien común, pues le pido, por favor, como ciudadano, que mire eso, tío, y que le ponga las pilas a esa gente, hombre.
15: Muy bien, Daniel.
16: No, perdón un momento, Jorge. Solo quería decir también, tío, porque es que yo hace tiempo que no hablo por la radio, y no hablo por la sencilla razón de Jorge, de que hay veces que se hablan cosas que no llevan razones, y yo soy una persona que me gusta hablar con razones. Con razones y argumentada, porque tú lo que no puedes hacer es ponerte públicamente a decir cosas si tú no estás empapado, como se suele decir, del tema, ¿entiendes? Uh-huh. Y entonces es muy fácil hablar cuando no tienes al contrincante enfrente, y es muy fácil nadar fuera del agua. En fin, lo que te quiero decir es, yo valoro mucho al alcalde que tengo, a Juan José Gil, y valoro mucho a Carmelo y valoro mucho a Llano, pero también valoro al señor Damaso Vega y valoro a Juan Díaz, ¿sabes? Porque son grandes políticos, y me duele mucho que entre gente con poca credibilidad y diga y tonterías, ¿no? Por no poner otro adjetivo. Y en fin, Jorge, tú eres el que tienes que mediar y eres el que tiene que dar, ya que eres el presidente de una radio que se proclama la voz del pueblo. Entonces sí te pediría, por favor, que arbitraríes bien, que tú sabes hacerlo. Gracias, Jorge.
15: Gracias, mi niño.
1: A ver, don Chano.
12: Bueno, yo a don Daniel decirle que tanto tú como yo pedimos disculpas en nombre de Conchi, que yo creo que no quería hacer daño, ni mucho menos. Dijimos que los insultos...
1: Pero es que Conchi ha pedido disculpas.
12: Exactamente, por eso te digo, y las descalificaciones no nos llevan a ningún lado. Segundo, el tema valor, como te decía, la culpa está clara, es nuestra. Es nuestra, no, vamos a ver, nosotros estamos aquí para asumir.
1: Sí, pero yo me imagino, don Chano, lo que usted ha dicho, que ya el alcalde...
12: Y el alcalde...
1: Pero vale, sabiendo que sigue...
12: No, vamos a ver, esto no es un proceso de decir, oye, corta los recibos que ya mañana se cortan todos. No, no es tan fácil, es un sistema operativo muy grande, es a nivel de la isla, y ya el alcalde está con ellos, y no te preocupes que ya le ha dado los tirones de orejas que tenía que darle a Valora. Ahora, el tema Valora, dentro de un par de años hablaremos, y yo me comprometo aquí que dentro de 3 años, Jorge, yo me sentaré contigo y hablaremos del tema de Valora profundamente. Porque aquí hay muchas cosas que la gente no sabe, pero sabrán en su debido momento. Cuando Valora ya engrase y todo el mundo se adapte a su puesto de trabajo, y todo el mundo defienda su puesto de trabajo, y todo el mundo sepa lo que tiene que hacer, y sepa que es una cosa buena para Ingenio, que nos hemos ahorrado 500.000 euros solo en nómina, ¿vale? Que la gestión que había antes costaba 1.200.000 euros, y la gestión que vale ahora nos cuesta 700.000 euros. Eso es lo que hay que mirar. Y que la gestión falle, vale, vamos a buscar la solución, no pasa nada. Porque el otro sistema sí fallaba también. Lo que pasa es que se tapaba más. El problema es que, oye, y esto yo tengo que felicitar aquí al PSOE, porque son una máquina para eso, ¿vale? Son una máquina para confundir a la gente y para meter a todo el mundo en contra. Para eso son unas máquinas, porque, oye, los tíos están preparados, hay que reconocerlo. Es que, mire, el sistema Valora nos permite fraccionar durante un año todos los impuestos y meter una huchita, una cantidad que nosotros determinemos, y al final de año pagar lo que queda. ¿Qué es lo que pasa? Que cuando la gente va a hablar con la oposición, le dice todo lo contrario. Valora es un infierno, son unos demonios, le salen fuego por los ojos, cuernos por no sé dónde, eso hay que tumbarlo. Y yo le dije el otro día a Juan Díaz, digo, mire, don Juan Díaz, lo que hay que hacer, amigo mío, porque aquí esto se lo comerá usted o se lo comerá el que venga, es defender la gestión y venderla bien. Porque si usted hubiera informado a todo el que va con usted, que no lo ha hecho, don Dante sí lo ha hecho, pero usted no. Decirle, mire, hay un plan fraccionado de pago, esto, lo otro, lo puede fraccionar durante un año, puede ser tipo hucha, es decir, tú metes la cantidad que tú creas que tienes que meter y al final de año liquida, sin problema. Un año, CGI daba 6 meses. ¿Qué es mejor, CGI que daba 6 meses o Valora que te da un año? A todas luces, Valora. ¿Qué pasa? Que cuando queremos enturbiar la labor política de un grupo de gobierno que se ha encontrado, y lo vuelvo a repetir, con el mayor caos de la historia, no solo por los recortes, que han sido fulminantes, increíbles y a diestro y siniestro, por todos lados, sino por
1: su partido.
12: Sí, perfecto.
2: Todos.
12: Perfecto. Pero viene por la malísima gestión del chico de las cejas. ¿Se acuerda cuando se ponían las cejas así, don Zapatero? De ese chico. Que no hizo nada sabiendo lo que se nos venía encima. Porque si el señor Zapatero en el 2007 dice, tenemos una crisis, tenemos esto, vamos a tomar medidas, hoy el que estuviese, ya fuese Rajoy, Rubalcaba, el que fuese, no hubiera tenido que tomar ni la mitad de medidas que estamos tomando ahora. ¿Vale? Porque si no, este país entraba en quiebra. Eso es lo que la gente no defiende y que los socialistas todavía a día de hoy no se dan cuenta. Y yo le digo, perfecto. Porque luego te atacan, dicen, ah, porque es que las mayores comunidades que tienen pérdidas son Valencia, que es del PP, Barcelona, digo, sí, y Andalucía, y Galicia y muchas, pero la culpa la tiene el gobierno central, porque la mayor obra de ingeniería de este país no las hace la comunidad autónoma, la mayoría van con cargo de financiación del Estado. Lo que es muy fácil ir a sacarse la foto en el puerto que se hizo ahí en Valencia, en la ciudad de las artes y la música, en el aeropuerto de no sé dónde, que no aterriza ni un avión, donde está el Estado ahí para decir, oye, esto no es viable, ¿dónde está? No, foto, la fotito fácil, esa es la que conviene. Y eso es lo que han jugado los políticos de este país, que la altura que tienen, yo creo que son de 10 centímetros más o menos, porque lo único que buscan son portadas y fotos gratis. Y eso es lo que tenemos que luchar. Y mientras nosotros no entendamos eso, que lo que interesa no es hacer más, sino hacer menos y mejor, porque te pongo un ejemplo, vamos, clarito. Gran Canaria. Tenemos unas plazas hoteleras, las que tenemos. Queremos hacer más. ¿Para qué? Para tener bajo costo, más cantidad. En vez de coger, proteger nuestra isla, dejarla bonita como tiene que ser, natural, y llamar a la gente por esa calidad y traer turistas de más calidad, no, nos vamos a convertir como turistas baratos de estos que vienen y no tienen ni para gastarse un duro, sino eso sí, cantidad, para luego salir en los registros estos que salen a nivel mundial, Canarias el tercer destino turista del mundo. Eso no pinta nada, tenemos que traer calidad. Y eso es lo que tiene que entender la gente, que tenemos que trabajar con unos estándares mínimos, que no por hacer más somos mejores. Tenemos que conservar lo que tenemos, tenemos que mejorar lo que tenemos y tenemos que luchar por hacer las cosas bien, no por hacer cantidades. Y es lo que quiero decir.
1: Tenemos que irnos, don Raico Padilla, si quiere añadir algo más.
2: Sí, yo antes te quería decir que por el tema de lo que comentaba el compañero Chano sobre los bares, nosotros, esto es un aviso a navegantes a todos los concejales, por lo menos a los que juramos, que somos los 21, yo juré, otros prometieron. En este caso, cuando tú juras, dices que juras acatar las leyes y hacerlas acatar, es decir, lo que no se puede hacer, si esto es cierto, es un escándalo y es vergonzoso, coger este escrito y saber que con este escrito se está vulnerando la ley y encima apoyarlo. Eso es lo que no se puede hacer. Y ya para finalizar, lo que dijo antes mi compañero, yo no lo quería recargar, no solo en deportes, en festejos y en cultura, mucho dinero se tuvo que retirar y fue a servicios sociales. Actualmente estamos utilizando el 300% más de recursos, 300.000 euros para las familias necesitadas de este municipio. Es la vez en la historia de Ingenio que más dinero hay para las familias que lo peor los están pasando. Entonces lo que quiero decir es, este gobierno ha tenido que tomar medidas difíciles, pero han sido siempre para salvaguardar al más necesitado, al igual que hemos hecho con los colegios, que antes, cuando llegamos, no había ni un euro, 0 euros para los colegios, y este año vamos por 140.000. Entonces, esos son los pequeños detalles por los que cada día estoy más orgulloso de este gobierno.
1: Muy bien, Raico Padilla, gracias por estar en Radio Carrizal.
2: Muchas gracias.
1: Don Chano, dame un número al azar, tú, venga, rápido, del 1 al 28, venga.
12: El 6. Que es el primer número de la bestia.
1: Carmela Espinosa, que es de vecindario.
12: Pues esa misma.
1: Carmela Espinosa. Don Chano Suárez, gracias por estar en Radio Carrizal. Buen día. Un saludo, buen día. Bueno, Carmela Espinosa, con ello nos vamos. Es la ganadora que nos llame después del programa. Nosotros nos vamos, señores. Gracias a todos por la atención prestada. 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Gracias a todos por la atención prestada. Que Dios los bendiga. Muy buenas tardes. Y si ustedes quieren más, mañana a las 11 aquí en Radio Garza. Sean felices. Adiós.
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20: Asistimos a la inauguración del curso escolar 2013-2014 en el municipio de Santa Lucía. Es un acto organizado por el Ayuntamiento de Santa Lucía, donde nos encontramos todas las personas preocupadas por la educación y ocupadas en mejorarla en este municipio. Nos hemos planteado este encuentro como un acto sencillo en el que potenciar cosas importantes, la colaboración, la coordinación, la amistad y sobre todo el optimismo, el sí se puede, sobre todo en estos momentos de crisis y de recortes que vivimos en el mundo educativo. Un recorte que es doble, no solo por parte del gobierno del Estado, sino también por parte del gobierno. Pero debemos ser optimistas. Optimistas porque debemos buscar estrategias que nos ayuden a luchar por lo que queremos. Porque si lo intentamos estamos seguros de que hay opciones. Por eso seguiremos en la lucha, seguiremos reivindicando una educación pública de calidad para Santa Lucía y para Canarias, y lo haremos hoy en este encuentro, reivindicando sobre todo el optimismo como estrategia para poder realizarlo.
21: Hacemos la apertura del curso escolar 2013-2014 aquí en el Colegio de Doctoral Seip Ancite. Y bueno, hoy es cierto que estamos en un momento difícil, en un momento de cambio, en un momento en el que un montón de cosas, sobre todo materiales, empiezan a fallar, empiezan a faltar, pero también es cierto que la escuela y la educación ha tenido unos ingredientes que sigue teniendo muy importantes, fundamentales para que tenga calidad. Y espero hoy, mi intervención es en la línea de que espero que este optimismo y este deseo que ha tenido de siempre profesores, profesoras, técnicos y sobre todo familias que han trabajado aquí en la escuela pública en Santa Lucía lo sigan teniendo. Espero que sigan teniendo optimismo, que sigan aportando lo que han aportado hasta ahora, y por supuesto mi mensaje va a ser el de apoyo, el de seguir aportando ese dinero en material escolar todos los años, ese dinero para formación y ese dinero que hacemos llegar a las familias también para la coordinación y el funcionamiento de las APA, en fin, todo el dinero que invertimos anualmente, que seguiremos invirtiéndolo desde el Ayuntamiento de Santa Lucía en la educación, en una educación pública de calidad.
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1: Bueno, ya se terminó el disco. Apágalo, ponlo otra vez. Por cierto, gracias por comprarlo. Espero que no sea pirata, ¿eh?

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Bueno, ya se terminó el disco. Apágalo, ponlo otra vez. Por cierto, gracias por comprarlo. Espero que no sea pirata, ¿eh?

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